0: Conferencia Episcopal Boliviana. Centésimo décimo séptima Asamblea de Obispos de Bolivia.
1: Peregrinos de esperanza. La esperanza no defrauda. Romanos 5:5. Los obispos de Bolivia, reunidos en Cochabamba en la centésima décima sexta asamblea, saludamos al pueblo que peregrina en Bolivia. Año jubilar y bicentenario de Bolivia. Este año la Iglesia Universal experimenta una renovación al celebrar los 2025 años del nacimiento de Jesucristo, como también la celebración del bicentenario de Bolivia. Celebramos estos acontecimientos con todos los fieles de la Iglesia en Bolivia, experimentando la alegría de renovar nuestra fe en la acción salvadora de Dios. Hemos aprovechado estos acontecimientos para fortalecer la vitalidad de la Iglesia y asumir un compromiso personal y comunitario en la transformación de la realidad conforme a los criterios del reino de Dios. Peregrinos de esperanza, no es quedarse conformes donde estamos, es saber encontrar una fuerza interior para superar las adversidades y mejorar nuestra condición de vida. Opción preferencial por los pobres. En comunión con la historia de la Iglesia y las motivaciones pastorales del Papa León XIV, reafirmamos nuestro compromiso eclesial de difundir y alentar todos los esfuerzos para que la acción social de la Iglesia por los pobres sea cada vez más visible y cotidiana, de manera que no es una acción superficial, ocasional y opcional, sino forma parte esencial de la identidad de la Iglesia. En este sentido, siguiendo el proceso de reflexión y actualización, hoy estamos llamados a hacer de este Evangelio Iglesia pobre para los pobres. Como afirma el Papa en la exhortación apostólica Dilexite 104, el cristiano no puede considerar a los pobres solo como un problema social. Estos son una cuestión familiar, son de los nuestros. Nuestra relación con ellos no puede reducir a una actividad o a una oficina de iglesia. Se nos pide dedicar tiempo a los pobres, presentarles amable atención, escucharlos con interés, acompañarlos en los momentos más difíciles y reconocer en los pobres el rostro de Cristo. Que María, nuestra Madre, interceda por nosotros. Los obispos de Bolivia, Cochabamba, 11 de noviembre del 2025.
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1: Veintidós horas, 22 minutos.

0: En esta Navidad volvemos a contemplar el misterio de Dios que se hace cercano. El Evangelio nos recuerda, la palabra se hizo carne y habitó entre nosotros. En la pequeñez de un pesebre, Dios se acerca silenciosamente a nuestra vida universitaria, a nuestras familias, a nuestras luchas cotidianas. En la encarnación, Dios dignificó plenamente la condición humana. Hoy celebramos esa dignidad que Él reafirma al hacerse pequeño y vulnerable por amor a nosotros.
1: Los pastores fueron los primeros en escuchar el anuncio de la alegría. Hombres sencillos, inmersos en su trabajo cotidiano, pero con el corazón dispuesto. Dios actúa así, bien en lo ordinario, sin estridencias, en la vida real de nuestras familias y de nuestro quehacer universitario. En cada gesto de servicio, en cada jornada de estudio, en cada tarea administrativa, Dios viene y se anuncia. Que esta Navidad nos encuentre disponibles para acogerlo en lo simple, en lo cotidiano, en lo que pareciera insignificante, pero que transforma el corazón.
2: Vivimos tiempos desafiantes como país y como humanidad. Si no permitimos que Dios toque nuestras heridas y desarme nuestros miedos, no podremos construir la fraternidad que anhelamos. Como los Reyes Magos, sigamos la luz que nos conduce a Belén. Que también nosotros encontremos en la humildad del niño la sabiduría que necesitamos para trabajar juntos por un futuro de esperanza.
3: María y José, en su sencillez, acogieron el acontecimiento más grande de la historia en un lugar pequeño y precario. Allí, donde parecía que nada extraordinario podía suceder, Dios obró maravillas. Así también en nuestra comunidad universitaria, en medio de lo ordinario, Dios quiere seguir sembrando unidad, amistad y humildad y renovación. Pidamos la gracia de esta Navidad para que la luz de Cristo ilumine cada paso que damos como comunidad y que Él nos conceda unidad, fraternidad y esperanza en el camino que emprendemos hacia el próximo año.
0: A toda nuestra querida familia universitaria, docentes, administrativos, estudiantes, graduados y aliados externos, deseamos que el nacimiento de Jesús renueve su alegría, fortalezca su fe y avive su esperanza. Que el Señor bendiga a cada familia, conceda paz a Bolivia y nos permita trabajar unidos para un 2026 lleno de frutos, de servicio y crecimiento. Feliz Navidad y bendecido Año Nuevo.
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2: Veintidós horas, 40 minutos.

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1: Veintidós horas, 57 minutos.

0: Conferencia Episcopal Boliviana. Centésimo décimo séptima Asamblea de Obispos de Bolivia.
1: Opción preferencial por los jóvenes. Nuestra población boliviana cuenta con un alto porcentaje de jóvenes. Esta realidad exige una atención del Estado y de la Iglesia. Los jóvenes son el presente de nuestra sociedad. Por lo tanto, necesitan ser protagonistas en escribir la historia del país, siendo el rostro de esperanza. Optar por los jóvenes significa dejar que los jóvenes sean jóvenes en la vida y misión de la Iglesia, asumiendo su formación humana y cristiana. A ustedes, jóvenes, les pedimos que sigan adelante con su compromiso bautismal de colaborar en la catequesis, misiones, voluntariado, grupos y movimientos juveniles. Como Iglesia necesitamos despojarnos de nuestras estructuras cerradas para dar espacios al liderazgo de los jóvenes, a la escucha de su voz, porque solo con su aporte creativo y de nuevas ideas se renueva la vida de la Iglesia. Hoy es necesario renovar el compromiso de facilitar a los jóvenes el encuentro personal con Cristo. Es fundamental que cada joven conozca y llegue a amar la historia, el pensamiento y las actitudes de Jesús, porque solo en Él alcanzamos la salvación y la plenitud de la vida. Que cada joven sea testigo de la misión digital. Nueva etapa en Bolivia. Felicitamos al nuevo gobierno y deseamos el mejor de los éxitos en su servicio por el bien común de los bolivianos. Reconstruir la democracia no es tarea fácil, tampoco es responsabilidad de unos cuantos. Requiere asumir actitudes de reconciliación y participación, además del compromiso de todos con generosidad y valentía, honestidad y transparencia, para generar cada día espacios de diálogo, consenso, encuentro fraternal y respeto. Exige una mentalidad nueva y propositiva para no estancarnos en intereses mezquinos de unos pocos. Este desafío de cambios estructurales es urgente, pero tenemos que ser conscientes que no hay soluciones inmediatas. Por eso, en actitud de confianza, demos tiempo a este proceso. El país está destrozado y no podemos ser indiferentes a colaborar y esforzarnos de distintas maneras para caminar hacia una estabilidad socioeconómica, institucional y cultural. Es posible salir de esta crisis, pero los primeros en comprometernos debemos ser nosotros mismos. Caminando juntos es posible avanzar. Esa es nuestra esperanza. Hacia la luz de la Navidad, pronto comienza nuestra preparación para celebrar el nacimiento de nuestro Señor Jesucristo, que sea una ocasión para dejarnos iluminar con su encarnación, de que María, nuestra Madre, interceda por nosotros, los obispos de Bolivia, Cochabamba, 11 de noviembre del 2025.
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1: Veintitrés horas.

0: contemplar el misterio de Dios que se hace cercano. El Evangelio nos recuerda, la palabra se hizo carne y habitó entre nosotros. En la pequeñez de un pesebre, Dios se acerca silenciosamente a nuestra vida universitaria, a nuestras familias, a nuestras luchas cotidianas. En la encarnación, Dios dignificó plenamente la condición humana. Hoy celebramos esa dignidad que Él reafirma al hacerse pequeño y vulnerable por amor a nosotros.
1: Los pastores fueron los primeros en escuchar el anuncio de la alegría. Hombres sencillos, inmersos en su trabajo cotidiano, pero con el corazón dispuesto. Dios actúa así. Viene en lo ordinario, sin estridencias, en la vida real de nuestras familias y de nuestro quehacer universitario, en cada gesto de servicio, en cada jornada de estudio, en cada tarea administrativa. Dios viene y se anuncia. Que esta Navidad nos encuentre disponibles para acogerlo en lo simple, en lo cotidiano, en lo que pareciera insignificante, pero que transforma, transforma el corazón.
2: Vivimos tiempos desafiantes como país y como humanidad. Si no permitimos que Dios toque nuestras heridas y desarme nuestros miedos, no podremos construir la fraternidad que anhelamos. Como los Reyes Magos, sigamos la luz que nos conduce a Belén. Que también nosotros encontremos en la humildad del niño la sabiduría que necesitamos para trabajar juntos por un futuro de esperanza.
3: María y José, en su sencillez, acogieron el acontecimiento más grande de la historia en un lugar pequeño y precario. Allí, donde parecía que nada extraordinario podía suceder, Dios obró maravillas. Así también en nuestra comunidad universitaria, en medio del ordinario, Dios quiere seguir sembrando unidad, amistad y humildad y renovación. Pidamos la gracia de esta Navidad para que la luz de Cristo ilumine cada paso que damos como comunidad y que Él nos conceda unidad, fraternidad y esperanza en el camino que emprendemos hacia el próximo año.
0: A toda nuestra querida familia universitaria, docentes, administrativos, estudiantes, graduados y aliados externos, deseamos que el nacimiento de Jesús renueve su alegría, fortalezca su fe y avive su esperanza. Que el Señor bendiga a cada familia, conceda paz a Bolivia y nos permita trabajar unidos para un 2026 lleno de frutos, de servicio y crecimiento. Feliz Navidad y bendecido Año Nuevo.
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1: Veintitrés horas, 40 minutos.

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1: Veintitrés horas, 57 minutos.

0: Conferencia Episcopal Boliviana. Centésimo décimo séptima Asamblea de Obispos de Bolivia.
1: Peregrinos de esperanza. La esperanza no defrauda. Romanos 5:5. Los obispos de Bolivia, reunidos en Cochabamba en la centésima décima sexta asamblea, saludamos al pueblo que peregrina en Bolivia. Año jubilar y bicentenario de Bolivia. Este año la Iglesia Universal experimenta una renovación al celebrar los 2025 años del nacimiento de Jesucristo, como también la celebración del bicentenario de Bolivia. Celebramos estos acontecimientos con todos los fieles de la Iglesia en Bolivia, experimentando la alegría de renovar nuestra fe en la acción salvadora de Dios. Hemos aprovechado estos acontecimientos para fortalecer la vitalidad de la Iglesia y asumir un compromiso personal y comunitario en la transformación de la realidad conforme a los criterios del reino de Dios. Peregrinos de esperanza, no es quedarse conformes donde estamos, es saber encontrar una fuerza interior para superar las adversidades y mejorar nuestra condición de vida. Opción preferencial por los pobres. En comunión con la historia de la Iglesia y las motivaciones pastorales del Papa León XIV, reafirmamos nuestro compromiso eclesial de difundir y alentar todos los esfuerzos para que la acción social de la Iglesia por los pobres sea cada vez más visible y cotidiana, de manera que no es una acción superficial, ocasional y opcional, sino forma parte esencial de la identidad de la Iglesia. En este sentido, siguiendo el proceso de reflexión y actualización, hoy estamos llamados a ser desde el Evangelio Iglesia pobre para los pobres. Como afirma el Papa en la exhortación apostólica Dilexite 104, el cristiano no puede considerar a los pobres solo como un problema social. Estos son una cuestión familiar, son de los nuestros. Nuestra relación con ellos no puede reducir a una actividad o a una oficina de iglesia. Se nos pide dedicar tiempo a los pobres, presentarles amable atención, escucharlos con interés, acompañarlos en los momentos más difíciles y reconocer en los pobres el rostro de Cristo. Que María, nuestra Madre, interceda por nosotros. Los obispos de Bolivia, Cochabamba, 11 de noviembre del 2025.
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1: Cero hora, 22 minutos.

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Muchas gracias a todos en Buenos Aires, en horas. Gracias.

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1: Cero hora, 40 minutos.

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1: Cero hora, 57 minutos.

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1: Es la 1 de la mañana, 22 minutos.

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1: Es la 1 de la mañana, 40 minutos.

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1: Es la 1 de la mañana, 57 minutos.

0: Laudetur Jesus Christus.
1: Amables oyentes de Radio Vaticana y Vatican News, feliz comienzo de semana para todos. Sean bienvenidos al programa informativo en lengua española. Un cordial saludo de

0: La tragedia del 11 de septiembre nos impulsa a trabajar por la paz. Al finalizar el Ángelus este domingo 13 de septiembre, el Santo Padre reiteró sus oraciones por las víctimas de los atentados terroristas de Nueva York ocurridos hace 25 años y por quienes aún sufren las secuelas de aquel trágico día. Y en un momento en que el conflicto y la violencia azotan al mundo, hizo un llamamiento a un renovado compromiso con la paz. El Papa en el Ángelus: el perdón es indispensable para vivir en paz. León XIV advirtió de las consecuencias de la falta de perdón: conflictos, acusaciones, rencores y venganzas que destruyen las relaciones, dividen a las familias y pueden desencadenar guerras. Solo el perdón libera y devuelve la paz, afirmó el pontífice. En instantes ampliamos la información. Buena sintonía. Este lunes 14 de septiembre, por la mañana, el Papa León XIV visitó la Biblioteca Apostólica Vaticana e inauguró ACVA, la exposición que da inicio al ciclo quinquenal Catástrofe y Maravilla. Se trata de una propuesta cultural que pone en diálogo el patrimonio artístico de la biblioteca con el trabajo de tres creadores contemporáneos: el artista francés J.R., el tipógrafo estadounidense Bill Moran y el chef italiano Fulvio Pierangelini. El protagonista de esta primera exposición es el agua, contemplada en su doble dimensión, como fuente de vida y recurso esencial para la humanidad, pero también como una fuerza capaz de amenazar y destruir el patrimonio cultural. El recorrido invita a reflexionar precisamente sobre esa paradoja. A lo largo de la historia, elementos como el agua, el fuego, la luz o incluso los insectos han representado un peligro para libros y manuscritos, pero al mismo tiempo pueden convertirse en una fuente de conocimiento, creatividad y nuevas formas de expresión. La exposición comienza con Diluvium, una instalación monumental de J.R. que evoca la vulnerabilidad de los libros y de la memoria que contienen. Asimismo, presenta las llamadas Letterfishes de Bill Moran, criaturas marinas construidas a partir de letras, números y signos tipográficos. El chef Fulvio Pierangelini, por su parte, explora la relación entre el agua, la cocina y la memoria, inspirado en antiguos textos sobre peces y gastronomía conservados en la biblioteca. Uno de los tesoros centrales de ACVA es la obra Aquatilium Animalium Historia, publicada en Roma en 1557 por el médico Ippolito Salviani. El tratado combina ciencia, arte y cultura gastronómica y permite descubrir la antigua relación entre el mundo acuático y el conocimiento. El recorrido concluye en el Laboratorio de Restauración de la Biblioteca Vaticana, donde el agua vuelve a mostrar su rostro ambivalente. Es decir, puede deteriorar los libros, pero también es una herramienta fundamental para su conservación. La exposición estará abierta al público a partir del 25 de septiembre de 2026 y hasta el 14 de mayo de 2027. Y en nuestra próxima emisión informativa les brindaremos más detalles sobre esta visita del Papa León XIV y sobre la exposición ACVA, una propuesta que, como hemos dicho, une patrimonio, arte contemporáneo, ciencia y reflexión sobre nuestro vínculo con la naturaleza.
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0: Hoy es un día muy especial para la Iglesia Universal. Felicidades, León XIV. El Santo Padre celebra este lunes 14 de septiembre sus 71 cumpleaños y desde distintos rincones del mundo llegan mensajes de afecto, oración y buenos deseos para el Sumo Pontífice. Una jornada que invita también a mirar su ministerio al frente de la Iglesia, su cercanía con los fieles y el desafío de seguir llevando un mensaje de esperanza y unidad. En esta fecha significativa, la comunidad católica se une para acompañar al Papa León XIV con sus oraciones y para desearle salud, fortaleza y sabiduría en su ministerio petrino. El reporte de Mireia Bonilla.
2: Desde Honduras, feliz cumpleaños, Santidad. Le queremos mucho y toda la Iglesia Católica ora por usted. ¡Feliz cumpleaños!
3: Querido Santo Padre, desde Panamá quiero hacerle llegar un abrazo muy especial en el día de su cumpleaños.

0: Papa León, quiero transmitirte a través de Radio Vaticana un afecto muy sincero, dando gracias a Dios porque es Dios mismo el que te puso como sucesor de nuestro querido Papa Francisco. En el cumpleaños de nuestro querido León XIV, debemos regalarle el ser instrumentos de una paz desarmada y desarmante. Feliz cumpleaños, León XIV, porque tú eres un signo y un líder de esperanza puesta en acción.
1: Desde Radio Vaticana queremos felicitar con muchísimo cariño a nuestro querido Papa León XIV. Santo Padre, le deseamos un muy feliz cumpleaños, que Dios le conceda mucha salud, alegría y fortaleza para continuar guiando a la Iglesia. 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
2: El Papa León XIV pronunció palabras de recuerdo y esperanza en inglés e italiano después de rezar la oración mariana del Ángelus este domingo 13 de septiembre, dos días después del 25º aniversario del trágico ataque terrorista contra las Torres Gemelas en Nueva York. El primer pontífice estadounidense de la historia recuerda entonces a las víctimas de aquella mañana de 2001, un dolor que perdura transformado en recuerdo pero jamás superado. En los últimos días, tengamos presente que se han organizado numerosas ceremonias y actos conmemorativos en todos los Estados Unidos para recordar a las 2.977 personas que perdieron la vida. El principal tuvo lugar en el Monumento a la Zona Cero de Nueva York, construido en el lugar donde se encontraban las Torres Gemelas. Tantos recuerdos y tantos mensajes, a ellos se suman ahora las palabras del sucesor de Pedro. Escuchemos al Papa León XIV.
3: Two days ago marked the 25th anniversary of the September 11th terrorist attacks in the United States of America.
2: Hace dos días se cumplieron 25 años de los atentados terroristas del 11 de septiembre en los Estados Unidos de América. Renuevo mi oración por quienes perdieron la vida y por quienes continúan llevando consigo las heridas de aquel trágico día.
3: I invite everyone to pray that the Lord will bestow his gift of peace upon the world.
2: En un tiempo en el que los conflictos y la violencia afligen a tantos hermanos y hermanas nuestros, invito a todos a rezar para que el Señor conceda al mundo el don de la paz. El recuerdo del trágico acontecimiento de hace 25 años nos impulsa a renovar nuestro compromiso por la paz, ante todo mediante la oración que confiamos a la intercesión de la Virgen María. Un cielo soleado acogió a los peregrinos y fieles reunidos en la Plaza de San Pedro para la oración mariana del Ángelus con el Papa León XIV, este domingo 13 de septiembre. En los últimos días del verano europeo, las temperaturas han comenzado a bajar discretamente en Roma, aunque siguen rondando los 30 grados. Desde la ventana del Palacio Apostólico, el pontífice comentó el Evangelio propuesto por la liturgia del 24º domingo del tiempo ordinario, según San Mateo, capítulo 18, versículos del 21 al 35, en el que Pedro pregunta a Jesús cuántas veces debe perdonar a un hermano que le ofende. Para León XIV, este pasaje presenta un valor fundamental de la vida cristiana, enseñado y atestiguado por Cristo hasta la cruz, cuando rezó al Padre por sus perseguidores.
4: Todo nos lo da Dios por puro amor, y ninguno de nosotros puede decirse perfecto a la hora de responder a tanta bondad. Por eso, la gratuidad, que es la fuente de nuestra propia vida, es también la mejor regla para nuestra convivencia. Lo experimentamos cada día. El perdón es indispensable. Sin él no se puede vivir en paz. Tarde o temprano, en el corazón y entre las personas, surgen conflictos, acusaciones, rencores y venganzas que destruyen las relaciones, dividen a las familias, y desencadenan guerras. Solo el perdón libera y devuelve la luz, incluso allí donde la pobreza material y moral del hombre, por un momento, ha ensombrecido el horizonte y ha hecho incierto el camino. El perdón, como un viento favorable, disipa incluso las nubes más densas, hasta que vuelve a dejarnos ver el sol. El mismo San Pedro lo experimentó en varias ocasiones a lo largo de su vida, en particular cuando, tras haber negado y abandonado a Jesús durante la pasión, al encontrarse con el resucitado a orillas del lago, escuchó una única pregunta: Simón, ¿me amas? Acompañada de una invitación: sígueme. Exactamente como al principio, el día de su primer encuentro, como si nada hubiera pasado. Y esta caridad que olvida y sana supondrá para el primero de los apóstoles la confirmación de su misión. Pidamos pues a la Virgen María, Madre de la Misericordia, que nos ayude a perdonar siempre, incluso cuando resulte difícil dar el primer paso, y a difundir con valentía y constancia la luz serena y sanadora del amor que vence al odio y desarma todo rencor.
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2: En medio de una Francia marcada por la secularización, pero también por nuevos signos de búsqueda y regreso a la fe, la visita del Papa León XIV del 25 al 28 de septiembre despierta una inmensa expectativa. Para conocer cómo se está viviendo este momento desde dentro de la Iglesia francesa, conversamos en Radio Vaticana, Vatican News, con el padre Roger Villegas, sacerdote colombiano, rector de la Basílica de Notre-Dame de Boulogne, en París, y colaborador del equipo de comunicación que acompaña este viaje apostólico.
7: Sí, desde el anuncio de la venida del Papa, pues nuestra diócesis, y en particular pues la Basílica y la comunidad, estaba feliz. Realmente todo el mundo se llenó de ilusión y ha ido creciendo esa alegría, no solamente en la comunidad católica, sino más allá del círculo de los creyentes. Pues yo siento esa emoción, esa alegría de la gente que quiere acoger al Papa, que quiere recibirlo, que pues se siente pues como honorada, yo creo, de poder recibir al Santo Padre. Y aquí en la Basílica, pues desde el inicio hemos lanzado pues una campaña de oración en las casas de las familias. Tenemos unas pequeñas velitas con una oración que nos han propuesto los obispos por el fruto de esta visita del Papa. Digamos que la primera parte de nuestra preparación ha sido sobre todo espiritual, para que no solamente pues nos demos cuenta de que estamos recibiendo al Papa León XIV, sino que estamos recibiendo al sucesor de San Pedro, realmente a este hombre que sigue cumpliendo pues con la misión de Jesús de confirmar a sus hermanos en la fe.
2: Hasta aquí, amigos oyentes, el programa informativo en lengua española de Radio Vaticana y Vatican News. Gracias por habernos acompañado. Laudetur Jesus Christus, alabado sea Jesucristo.

Tlatayud, protector de América del Sur. La revolución comunera de Alejo Calatayud fue victoriosa, pero duró poco. El delicado joyero rebelde no pudo contra el peso de la traición en bruto. Era alcalde de la ciudad

0: lares derrotados, lo acuchillaron como al César, colgaron su cuerpo en la plaza de armas y después lo descuartizaron en la colina de San Sebastián.
1: Extremos de la crueldad colonial, los realistas llevaron la cabeza de Calatayud a Chuquisaca y allí, por acuerdo de la Real Audiencia de Charcas, la expusieron en una pica de la plaza principal.

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2: Son las 2 de la mañana, 57 minutos.

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2: Son las 3 de la mañana, 22 minutos.

El que sabe este tema lo canta. Lo vamos a grabar. Si queda bien, por ahí lo sacamos. Y va a ser el tema de quien, acordate lo que te digo.

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1: Son las 3 de la mañana, 40 minutos.

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1: Son las 3 de la mañana, 57 minutos.

0: En esta Navidad volvemos a contemplar el misterio de Dios que se hace cercano. El Evangelio nos recuerda, la palabra se hizo carne y habitó entre nosotros. En la pequeñez de un pesebre, Dios se acerca silenciosamente a nuestra vida universitaria, a nuestras familias, a nuestras luchas cotidianas. En la encarnación, Dios dignificó plenamente la condición humana. Hoy celebramos esa dignidad que Él reafirma al hacerse pequeño y vulnerable por amor a nosotros.
1: Los pastores fueron los primeros en escuchar el anuncio de la alegría. Hombres sencillos, inmersos en su trabajo cotidiano, pero con el corazón dispuesto. Dios actúa así, bien en lo ordinario, sin estridencias, en la vida real de nuestras familias y de nuestro quehacer universitario, en cada gesto de servicio, en cada jornada de estudio, en cada tarea administrativa. Dios viene y se anuncia. Que esta Navidad nos encuentre disponibles para acogerlo en lo simple, en lo cotidiano, en lo que pareciera insignificante, pero que transforma el corazón.
2: Vivimos tiempos desafiantes como país y como humanidad. Si no permitimos que Dios toque nuestras heridas y desarme nuestros miedos, no podremos construir la fraternidad que anhelamos. Como los Reyes Magos, sigamos la luz que nos conduce a Belén. Que también nosotros encontremos en la humildad del niño la sabiduría que necesitamos para trabajar juntos por un futuro de esperanza.
3: María y José, en su sencillez, acogieron el acontecimiento más grande de la historia en un lugar pequeño y precario. Allí, donde parecía que nada extraordinario podía suceder, Dios obró maravillas. Así también en nuestra comunidad universitaria, en medio del ordinario, Dios quiere seguir sembrando unidad, amistad y humildad y renovación. Pidamos la gracia de esta Navidad para que la luz de Cristo ilumine cada paso que damos como comunidad y que Él nos conceda unidad, fraternidad y esperanza en el camino que emprendemos hacia el próximo año.
0: A toda nuestra querida familia universitaria, docentes, administrativos, estudiantes, graduados y aliados externos, deseamos que el nacimiento de Jesús renueve su alegría, fortalezca su fe y avive su esperanza. Que el Señor bendiga a cada familia, conceda paz a Bolivia y nos permita trabajar unidos para un 2026 lleno de frutos, de servicio y crecimiento. Feliz Navidad y bendecido Año Nuevo.
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0: que se sienta la alegría. Ahora sí, recién estamos
1: hablando. ¡La chica es un grito!
2: ¡Y que suene la Diana, chicos!
1: ¡Ay, qué lindo, de verdad! Que de todo corazón les deseamos que Dios los bendiga, que tengan una hermosa vida. Para esto quiero cantar esta canción tan bonita, que en particular a mí me encanta. Dice...

0: Conferencia Episcopal Boliviana. Centésimo décimo séptima Asamblea de Obispos de Bolivia.
1: Peregrinos de esperanza. La esperanza no defrauda. Romanos 5:5. Los obispos de Bolivia, reunidos en Cochabamba en la centésima décima sexta asamblea, saludamos al pueblo que peregrina en Bolivia. Año jubilar y bicentenario de Bolivia. Este año la Iglesia Universal experimenta una renovación al celebrar los 2025 años del nacimiento de Jesucristo, como también la celebración del bicentenario de Bolivia. Celebramos estos acontecimientos con todos los fieles de la Iglesia en Bolivia, experimentando la alegría de renovar nuestra fe en la acción salvadora de Dios. Hemos aprovechado estos acontecimientos para fortalecer la vitalidad de la Iglesia y asumir un compromiso personal y comunitario en la transformación de la realidad conforme a los criterios del reino de Dios. Peregrinos de esperanza, no es quedarse conformes donde estamos, es saber encontrar una fuerza interior para superar las adversidades y mejorar nuestra condición de vida. Opción preferencial por los pobres. En comunión con la historia de la Iglesia y las motivaciones pastorales del Papa León XIV, reafirmamos nuestro compromiso eclesial de difundir y alentar todos los esfuerzos para que la acción social de la Iglesia por los pobres sea cada vez más visible y cotidiana, de manera que no es una acción superficial, ocasional y opcional, sino forma parte esencial de la identidad de la Iglesia. En este sentido, siguiendo el proceso de reflexión y actualización, hoy estamos llamados a hacer de este Evangelio Iglesia pobre para los pobres. Como afirma el Papa en la exhortación apostólica Dilexite 104, el cristiano no puede considerar a los pobres solo como un problema social. Estos son una cuestión familiar, son de los nuestros. Nuestra relación con ellos no puede reducir a una actividad o a una oficina de iglesia. Se nos pide dedicar tiempo a los pobres, presentarles amable atención, escucharlos con interés, acompañarlos en los momentos más difíciles y reconocer en los pobres el rostro de Cristo. Que María, nuestra Madre, interceda por nosotros. Los obispos de Bolivia, Cochabamba, 11 de noviembre del 2025.
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1: Son las 5 de la mañana, 22 minutos.

0: En esta Navidad volvemos a contemplar el misterio de Dios que se hace cercano. El Evangelio nos recuerda, la palabra se hizo carne y habitó entre nosotros. En la pequeñez de un pesebre, Dios se acerca silenciosamente a nuestra vida universitaria, a nuestras familias, a nuestras luchas cotidianas. En la encarnación, Dios dignificó plenamente la condición humana. Hoy celebramos esa dignidad que Él reafirma al hacerse pequeño y vulnerable por amor a nosotros.
1: Los pastores fueron los primeros en escuchar el anuncio de la alegría, hombres sencillos, inmersos en su trabajo cotidiano, pero con el corazón dispuesto. Dios actúa así, viene en lo ordinario, sin estridencias, en la vida real de nuestras familias y de nuestro quehacer universitario, en cada gesto de servicio, en cada jornada de estudio, en cada tarea administrativa. Dios viene y se anuncia. Que esta Navidad nos encuentre disponibles para acogerlo en lo simple, en lo cotidiano, en lo que pareciera insignificante, pero que transforma, transforma el corazón.
2: Vivimos tiempos desafiantes como país y como humanidad. Si no permitimos que Dios toque nuestras heridas y desarme nuestros miedos, no podremos construir la fraternidad que anhelamos. Como los Reyes Magos, sigamos la luz que nos conduce a Belén. Que también nosotros encontremos en la humildad del niño la sabiduría que necesitamos para trabajar juntos por un futuro de esperanza.
3: María y José, en su sencillez, acogieron el acontecimiento más grande de la historia en un lugar pequeño y precario. Allí, donde parecía que nada extraordinario podía suceder, Dios obró maravillas. Así también en nuestra comunidad universitaria, en medio del ordinario, Dios quiere seguir sembrando unidad, amistad y humildad y renovación. Pidamos la gracia de esta Navidad para que la luz de Cristo ilumine cada paso que damos como comunidad y que Él nos conceda unidad, fraternidad y esperanza en el camino que emprendemos hacia el próximo año.
0: A toda nuestra querida familia universitaria, docentes, administrativos, estudiantes, graduados y aliados externos, deseamos que el nacimiento de Jesús renueve su alegría, fortalezca su fe y avive su esperanza. Que el Señor bendiga a cada familia, conceda paz a Bolivia y nos permita trabajar unidos para un 2026 lleno de frutos, de servicio y crecimiento. Feliz Navidad y bendecido Año Nuevo.
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1: Son las 5 de la mañana, 40 minutos.

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1: Son las 5 de la mañana, 57

0: Conferencia Episcopal Boliviana. Centésimo décimo séptima Asamblea de Obispos de Bolivia.
1: Opción preferencial por los jóvenes. Nuestra población boliviana cuenta con un alto porcentaje de jóvenes. Esta realidad exige una atención del Estado y de la Iglesia. Los jóvenes son el presente de nuestra sociedad. Por lo tanto, necesitan ser protagonistas en escribir la historia del país, siendo el rostro de esperanza. Optar por los jóvenes significa dejar que los jóvenes sean jóvenes en la vida y misión de la Iglesia, asumiendo su formación humana y cristiana. A ustedes, jóvenes, les pedimos que sigan adelante con su compromiso bautismal de colaborar en la catequesis, misiones, voluntariado, grupos y movimientos juveniles. Como Iglesia necesitamos despojarnos de nuestras estructuras cerradas para dar espacios al liderazgo de los jóvenes, a la escucha de su voz, porque solo con su aporte creativo y de nuevas ideas se renueva la vida de la Iglesia. Hoy es necesario renovar el compromiso de facilitar a los jóvenes el encuentro personal con Cristo. Es fundamental que cada joven conozca y llegue a amar la historia, el pensamiento y las actitudes de Jesús, porque solo en Él alcanzamos la salvación y la plenitud de la vida. Que cada joven sea testigo de la misión digital. Nueva etapa en Bolivia. Felicitamos al nuevo gobierno y deseamos el mejor de los éxitos en su servicio por el bien común de los bolivianos. Reconstruir la democracia no es tarea fácil, tampoco es responsabilidad de unos cuantos. Requiere asumir actitudes de reconciliación y participación, además del compromiso de todos con generosidad y valentía, honestidad y transparencia, para generar cada día espacios de diálogo, consenso, encuentro fraternal y respeto. Exige una mentalidad nueva y propositiva para no estancarnos en intereses mezquinos de unos pocos. Este desafío de cambios estructurales es urgente, pero tenemos que ser conscientes que no hay soluciones inmediatas. Por eso, en actitud de confianza, demos tiempo a este proceso. El país está destrozado y no podemos ser indiferentes a colaborar y esforzarnos de distintas maneras para caminar hacia una estabilidad socioeconómica, institucional y cultural. Es posible salir de esta crisis, pero los primeros en comprometernos debemos ser nosotros mismos. Caminando juntos es posible avanzar, esa es nuestra esperanza. Hacia la luz de la Navidad, pronto comienza nuestra preparación para celebrar el nacimiento de nuestro Señor Jesucristo. Que sea una ocasión para dejarnos iluminar con su encarnación, que María, nuestra Madre, interceda por nosotros. Los Obispos de Bolivia, Cochabamba, 11 de noviembre del 2025.
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ha creado seres para que le adoren eternamente. Esos seres son espirituales. No los vemos, no los tocamos, sin embargo, están en medio de nosotros. A cada uno ha puesto un ángel de la guarda. Su misión es cuidar de cada uno de nosotros. Tomamos conciencia en este momento de su presencia. Gracias, oh Dios, por los ángeles que has creado. Bendito seas.

Gracias, Señor, por la presencia de esos ángeles. Queremos unirnos en adoración. Queremos adorarte junto a ellos, porque tú, Señor, eres el único digno de ser adorado. Bendecimos, alabamos y glorificamos tu presencia. Qué hermoso, Señor, poder adorarte junto a los ángeles. Gracias por esa presencia espiritual. Gracias porque siempre nos acompañan en todo momento y en toda circunstancia. Gracias, Señor, por cuidarnos también a través de ellos. Bendito seas, Jesús.

Señor, después de haberte alabado, queremos entrar a tu lugar santísimo. Queremos contemplar tu rostro, Señor, habitar en tu presencia. Purifícanos, Señor. Límpianos. Renuévanos.

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1: Son las 6 de la mañana, 22 minutos.

0: En esta Navidad volvemos a contemplar el misterio de Dios que se hace cercano. El Evangelio nos recuerda, la palabra se hizo carne y habitó entre nosotros. En la pequeñez de un pesebre, Dios se acerca silenciosamente a nuestra vida universitaria, a nuestras familias, a nuestras luchas cotidianas. En la encarnación, Dios dignificó plenamente la condición humana. Hoy celebramos esa dignidad que Él reafirma al hacerse pequeño y vulnerable por amor a nosotros.
1: Los pastores fueron los primeros en escuchar el anuncio de la alegría. Hombres sencillos, inmersos en su trabajo cotidiano, pero con el corazón dispuesto. Dios actúa así, viene en lo ordinario, sin estridencias, en la vida real de nuestras familias y de nuestro quehacer universitario. En cada gesto de servicio, en cada jornada de estudio, en cada tarea administrativa, Dios viene y se anuncia. Que esta Navidad nos encuentre disponibles para acogerlo en lo simple, en lo cotidiano, en lo que pareciera insignificante, pero que transforma, transforma el corazón.
2: Vivimos tiempos desafiantes como país y como humanidad. Si no permitimos que Dios toque nuestras heridas y desarme nuestros miedos, no podremos construir la fraternidad que anhelamos. Como los Reyes Magos, sigamos la luz que nos conduce a Belén. Que también nosotros encontremos en la humildad del niño la sabiduría que necesitamos para trabajar juntos por un futuro de esperanza.
3: María y José, en su sencillez, acogieron el acontecimiento más grande de la historia en un lugar pequeño y precario. Allí, donde parecía que nada extraordinario podía suceder, Dios obró maravillas. Así también en nuestra comunidad universitaria, en medio del ordinario, Dios quiere seguir sembrando unidad, amistad y humildad y renovación. Pidamos la gracia de esta Navidad para que la luz de Cristo ilumine cada paso que damos como comunidad y que Él nos conceda unidad, fraternidad y esperanza en el camino que emprendemos hacia el próximo año.
0: A toda nuestra querida familia universitaria, docentes, administrativos, estudiantes, graduados y aliados externos, deseamos que el nacimiento de Jesús renueve su alegría, fortalezca su fe y avive su esperanza. Que el Señor bendiga a cada familia, conceda paz a Bolivia y nos permita trabajar unidos para un 2026 lleno de frutos, de servicio y crecimiento. Feliz Navidad y bendecido Año Nuevo.
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2: Son las 6 de la mañana, 40 minutos.

0: Estás muy nerviosa.
1: Es importante la actuación de hoy.

0: ¿Cómo te llamas?
1: Irache.
2: Irache.
1: Dime.
2: ¿Te ha gustado?
1: ¿Mi actuación?
2: Sí.
1: Mucho.
2: Guay.
0: Irache, yo creo que tienes una voz prodigiosa. Haces unos giros complicadísimos para lo pequeñita que eres. ¿Quiénes son tus referentes?
1: Mi madre.
3: Toma ya, toma ya.
0: ¿Está tu madre aquí?
1: Sí.
2: Dile que pase, porfa.
1: Mami, pasa. Oh.
2: Dice que tú eres su referente.
4: Bueno, sí, porque en casa es muy importante la música y antes de irse a dormir siempre le canto.
2: Lo que hubiera dado yo porque mi madre me mandaba así a la cama.
5: ¿Cómo has visto a tu hija?
4: Bueno, siendo la primera vez que actúa delante de tantas personas, al principio le ha costado coger la confianza en el escenario, pero a medida que se ha ido sintiendo segura, ha intentado mostrar pues lo que más le gusta, que es expresar sus sentimientos y cantar.
5: ¿Pero tú qué le dirás a raíz de esta noche para que aprenda y lo haga mejor?
4: Que tiene que seguir aprendiendo y que no deje de mejorar. Mejorar y que no deje de hacer eso, que es tocar el alma. Tocar el alma cuando se canta.
6: Yo ahora entiendo que diga que eres su referente, claro. Porque le has transmitido eso y se nota. Pero está muy bien también que le digas que tiene que trabajar mucho.
4: Exactamente.
5: ¿Votamos?
6: Votamos. Para que te conviertas en una artista todavía más bonita, tienes mi sí.
0: Para mí es un sí.
2: Yo te voy a dar un sí.
5: Yo creo que el mejor jurado lo tienes en casa, así que yo no tengo nada más que decir. Tu madre lo ha dicho todo, yo digo sí.
2: ¡Cuatro síes!
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1: Son las 6 de la mañana, 57 minutos.

0: Conferencia Episcopal Boliviana. Centésimo décimo séptima Asamblea de Obispos de Bolivia.
1: Peregrinos de esperanza. La esperanza no defrauda. Romanos 5:5. Los obispos de Bolivia, reunidos en Cochabamba en la centésima décima sexta asamblea, saludamos al pueblo que peregrina en Bolivia. Año jubilar y bicentenario de Bolivia. Este año la Iglesia Universal experimenta una renovación al celebrar los 2025 años del nacimiento de Jesucristo, como también la celebración del bicentenario de Bolivia. Celebramos estos acontecimientos con todos los fieles de la Iglesia en Bolivia, experimentando la alegría de renovar nuestra fe en la acción salvadora de Dios. Hemos aprovechado estos acontecimientos para fortalecer la vitalidad de la Iglesia y asumir un compromiso personal y comunitario en la transformación de la realidad conforme a los criterios del reino de Dios. Peregrinos de esperanza, no es quedarse conformes donde estamos, es saber encontrar una fuerza interior para superar las adversidades y mejorar nuestra condición de vida. Opción preferencial por los pobres. En comunión con la historia de la Iglesia y las motivaciones pastorales del Papa León XIV, reafirmamos nuestro compromiso eclesial de difundir y alentar todos los esfuerzos para que la acción social de la Iglesia por los pobres sea cada vez más visible y cotidiana, de manera que no es una acción superficial, ocasional y opcional, sino forma parte esencial de la identidad de la Iglesia. En este sentido, siguiendo el proceso de reflexión y actualización, hoy estamos llamados a ser desde el Evangelio Iglesia pobre para los pobres. Como afirma el Papa en la exhortación apostólica Dilexite 104, el cristiano no puede considerar a los pobres solo como un problema social. Estos son una cuestión familiar, son de los nuestros. Nuestra relación con ellos no puede reducir a una actividad o a una oficina de iglesia. Se nos pide dedicar tiempo a los pobres, presentarles amable atención, escucharlos con interés, acompañarlos en los momentos más difíciles y reconocer en los pobres el rostro de Cristo. Que María, nuestra Madre, interceda por nosotros, los obispos de Bolivia, Cochabamba, 11 de noviembre del 2025.
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1: Del proceso. Pero también asimismo es importante aclarar que el Ministerio Público ha interpuesto recursos de apelación incidental contra esta clase de resoluciones judiciales. En las próximas horas o en los próximos días, un tribunal de alzada superior, es decir, los vocales de la sala penal de turno, puedan resolver esta situación jurídica en base a los agravios que el Ministerio Público dispondrá y solicitará que se revoque la medida.
2: El asesor jurídico de DIRCAVI, Marcelo Paxi, informó que se entregó el inmueble de Sebastián Marcet a la FELCN.
3: Es correcto, en el marco de la prevención de lucha contra el narcotráfico y a fin de desarticular estas organizaciones criminales, DIRCAVI, en su rol de administración y control de los bienes incautados, ha pasado a solicitud de la FELCN, ha pasado a entregar el presente inmueble a efectos de que ellos puedan hacer sus tareas de prevención contra la lucha antidrogas en el territorio nacional y propiamente en nuestro departamento. En comodato, esa es la figura jurídica por la cual DIRCAVI entrega los bienes incautados a las instituciones del Estado. Más o menos el plazo que establece la ley son 2 años. Lo que se ha sacado en realidad no es cosas de alto valor, porque eso ya han sido incautadas y secuestradas por el Ministerio Público. En su momento, lo único que hemos hecho es despejarle los ambientes que la FELCN nos ha pedido.
2: Grupo Fides Santa Cruz.
4: Vamos a continuar. El gobernador y el Consejo de Seguridad piden al gobierno armamento y refuerzo de inteligencia para la policía.
2: Gracias. El gobernador Juan Pablo Velasco, junto al Consejo de Seguridad, piden al gobierno dotación de armas para la policía y fortalecer la inteligencia policial.
5: Fortalecer las actividades de inteligencia y contrainteligencia para la investigación criminal. Solicitar al Ministerio de Gobierno, al Ministerio de Defensa, el fortalecimiento de la unidad de inteligencia y contrainteligencia para identificar y desarticular estructuras criminales. Autores materiales, intelectuales, financiadores y redes vinculadas al SICA y al crimen organizado. Priorizar y agilizar la dotación logística para la policía boliviana. Priorizar con carácter urgente los procesos de adquisición, contratación y dotación de bienes y equipos destinados al fortalecimiento logístico y operación de la policía boliviana y la disponibilidad presupuestaria. Solicitar a los ministerios de gobierno y defensa asegurar el abastecimiento de combustibles, equipamiento y alimentación de manera sostenible para asegurar el cumplimiento de la misión. Por otra parte, gestionar ante DIRCAVI la asignación de uso temporal de inmuebles y vehículos incautados al narcotráfico para el uso exclusivo de la policía y de las unidades militares. Entrega de armas a la policía boliviana. Solicitar al fiscal departamental de Santa Cruz gestionar conforme la normativa vigente y la entrega de la policía boliviana y de las Fuerzas Armadas para fortalecer la lucha contra el sicariato y el crimen organizado y la delincuencia. Artículo 7. Regulación e identificación obligatoria de motociclistas.
2: Grupo Fides Santa Cruz.
4: Vamos a cambiar de noticia. Presidente de ANAPO denuncia nuevamente escasez de diésel.
2: Gracias. El presidente de ANAPO, Jaime Hernández, denuncia que nuevamente falta diésel y se importa menos este año. Acusa a YPFB de Alibaba y sus ladrones.
6: No hemos visto ninguna diferencia. Seguimos en las mismas condiciones, seguimos con la falta de combustible, el sector agropecuario cayéndose a pedazos, arrastrados por el gobierno. No hay solución. El tema del diésel es totalmente intermitente. Todos lo hemos visto. 2 o 3 días tenemos provisión de diésel y después nuevamente se vuelve a acabar, ¿no? Esto la verdad es una situación es insostenible totalmente. Solo palabras, solamente promesas, y la verdad que la gente no se alimenta de promesas. La gente se alimenta de hechos concretos. Y el hecho concreto que tenemos ahora es que no hay 10. Nuevamente no hay 10. Lo que pagan el pato es la población. Nosotros los que producimos alimentos para este país, con los costos triplicados prácticamente, nosotros tenemos registro por parte de la Asociación de Surtidores que se está importando solamente el 40% de lo que se trajo el año pasado en combustible. Claro que hay una escasez, obviamente, pero que el gobierno diga claramente qué es lo que quiere. No hay dinero, no hay condiciones. Nosotros le hemos planteado al gobierno que Yacimiento deje de meterse en el tema de la comercialización del combustible. Los privados, hay empresarios privados que pueden hacer este trabajo, pero no lo permite el gobierno. Siempre tiene que estar Yacimiento metido ahí. ¿Por qué? Porque es el nicho de la corrupción. Yacimiento es la cueva de Alibaba y los 40 ladrones.
2: Grupo Fides Santa Cruz.
4: Vamos a continuar con más noticias y la falta de diésel mantiene paralizado al 50% de la maquinaria municipal de Montero.
2: Gracias. El secretario de la Alcaldía de Montero, Fernando Vaca, manifiesta su preocupación nuevamente por la falta de diésel y tienen paralizada el 50% de las maquinarias.
7: Así es, no muy preocupado porque ya hace una semana que no llega el diésel, que es muy importante para todos los trabajos.

0: Que tengan un poco de paciencia, ya que, como les decía, esto escapa de nuestras manos, es algo que ocurre en todo el país, en cual nosotros tenemos toda la predisposición de seguir realizando los trabajos. Entonces esto hace que bajemos la intensidad del trabajo que tenemos. Veníamos con un trabajo al 100% y esto nos hace que bajemos de sobremanera.
1: Yamil Martínez, Grupo Fides Santa Cruz.
2: Vamos a cambiar de noticia. Gerente de Asocebú anuncia gestiones para exportar ganado a Perú, Guatemala, Costa Rica y Ecuador.
1: Gracias. El gerente de Asocebú de los ganaderos en la FECPO Cruz, Fernando Valdomar, anuncian que buscan exportar ganado a Perú, Guatemala, Costa Rica y Ecuador. Y en el juzgamiento se mostrará los mejores ejemplares.
3: Estamos ahora en el juzgamiento, ya lo iniciamos a partir de día lunes. Es la actividad más importante, es el motivo por el cual los animales están aquí en la feria, el juzgamiento. Tanto ya con mucha gente del exterior, hay ganaderos de México, de Guatemala, de Brasil, que han llegado hasta el momento. Están llegando esta noche varios ganaderos de otros países, de Estados Unidos, de Perú, de Ecuador. Entonces vamos a tener aproximadamente 10 delegaciones de ganaderos de toda Sudamérica y Estados Unidos aquí en el campo ferial, en el sector pecuario y específicamente conociendo la genética cebuina, ¿no? Bueno, nosotros realizamos la admisión de 902 ejemplares y obviamente la expectativa es ampliar la exportación de la genética. También hay remates en los cuales los ganaderos que producen genética van. La feria es un punto de encuentro y comercialización de genética que es muy importante para producir carne, para producir más leche, para producir carne de calidad y también para exportar. Vamos a ver si podemos anunciar una exportación con Guatemala, que estamos en lo último, estamos con algunos temas con la aduana.
1: Grupo Fides Santa Cruz.
2: Amigos, hasta aquí el bloque Santa Cruz. 7:47 a.m. Pausa en la hora del país.
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5: Por decisión del presidente Rodrigo Paz, el decreto supremo 5701 habilita a las refinerías a importar petróleo y refinarlo aquí, en Bolivia. Bolivia tiene refinerías, plantas que desde hace décadas transforman petróleo en combustible para el transporte, el campo, la minería y los aviones. 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
2: Esta es la cotización del dólar para hoy.
4: Jueves 17 de septiembre de 2026, tipo de cambio oficial bolivianos por dólar estadounidense, 9 bolivianos con 83 centavos. Más noticias en la hora del país matinal. Edwin Urizar está en Loyola Fide Sucre en contacto directo. Voy con usted.
5: Muchas gracias, Gabriela. Buenos días a todo el país. Temperatura actual en Sucre, 10 grados centígrados. La mínima de hoy fue de 9, la máxima será de 22. Hay cielo parcialmente nublado a esta hora de la mañana sobre la bella ciudad capital de nuestro país. La bella ciudad cuna de la libertad americana, cuna de la independencia nacional. Iniciamos revisando algunos de nuestros principales titulares. Ambientalistas molestos por suspensión de juicio por biocidio contra una especie en peligro de extinción. Derechos Humanos cuestiona la falta de acción del gobierno para frenar los sicariatos y el narcotráfico en el país. Industriales analizan como fundamental la aprobación de los recursos del Fondo Monetario Internacional. Esta y otras noticias a continuación en el desarrollo del bloque Sucre en la hora del país matinal. Iniciamos con el desarrollo noticioso. Audiencia de juicio por biocidio de un oso andino, especie en peligro de extinción, se pospone hasta octubre. La decisión fue adoptada por un juez en Sucre debido a la ausencia de uno de los acusados del hecho de biocidio de un oso jucumari, o conocido como oso andino, especie en peligro de extinción. El acusado, adulto mayor de 61 años, no acreditó correctamente su estado de salud y su ausencia, y este hecho ha generado crítica por parte de sectores ambientalistas. Escuchemos las palabras de Yanice Vaca, dirigente de la Fundación Ríos de Pie.
6: Estamos bastante indignados por los resultados, estamos sorprendidos inclusive por la actitud que se ha tomado de parte de la justicia, dado que las pruebas que se presentaron de supuestamente el mal estado de salud de uno de los acusados que no se hizo presente, como pueden ver, les voy a mostrar en este momento, son imágenes que no son un certificado médico como tal, que es el único tipo de documento que la ley acepta para poder suspender una audiencia. Y las imágenes que se han mostrado no son coherentes porque muestran al acusado primero en una cama que no tiene ventanas, luego en otro cuarto que es completamente diferente a la primera imagen, y en una tercera y cuarta imagen son todavía más distintos cuartos, de modo que sí ha habido tiempo para moverlo de cuarto y sacar distintas fotos, pero no para producir el documento legal que sí justificaría la suspensión de la audiencia. Nosotros esperamos, nuevamente nos estamos apegando a la ley, nosotros respetamos la Constitución, lo que se está pidiendo es que se cumpla la ley, que se proteja a esta especie que es parte de todos los bolivianos, es responsabilidad de todas las partes presentes hacer la protección del oso jucumari, y recalcamos, estaremos aquí presentes y haciéndolas el seguimiento para la fecha del sábado 10 de octubre, y esperamos que se cumpla la ley y que no vuelvan a haber instancias en las que se suspende una audiencia cuando la carga documental que se presentó no era la que la ley reconoce como la apropiada para hacer este tipo de movimientos.
5: De este hecho se conoce que el 2023, al menos 3 comunarios del área protegida El Palmar en Chuquisaca capturaron a un oso andino, oso jucumari, y luego de golpearlo y dejarlo mal herido, lo amarraron y permitieron que sus perros se lo devoren aún con vida. Este hecho busca generar precedente en justicia para preservar las especies en peligro de extinción, según manifestaban los ambientalistas. Continuamos con más noticias, cambiamos de tema. Derechos Humanos critica que no se pueda darle solución a la seguridad de la población. El sicariato, los ajustes de cuenta van ganando terreno en sectores del país, según critica el presidente de los derechos humanos de Chuquisaca, Freddy Jiménez.
7: Realmente no hay voluntad política de nuestras autoridades nacionales lastimando, está quitando bastantes vidas en nuestro país. Como indicabas, es el sicariato que en el oriente de nuestro país se está volviendo esto muy cotidiano, ya no hay respeto a la vida, ya no hay respeto a los derechos. Realmente nuestras fronteras con el Brasil, con el vecino país de Brasil, están completamente abandonadas. Y es donde ingresan y salen como en su casa estas personas que se dedican a lo ilícito, que se dedican al terrorismo, y pues están generando esa zozobra, esa inseguridad, esa intranquilidad, invadiendo la paz de nuestro territorio, de nuestra soberanía. Y bueno, pues nuestras autoridades, bien gracias a Dios, no hacen nada, de brazos cruzados, felices ellos. Y bueno, pues somos la población quienes tenemos que estar viendo estos crímenes, estos ilícitos.
5: Y continuamos con más noticias. Caín Cochuquizaca considera fundamental la aprobación del crédito del Fondo Monetario Internacional y que el país entienda que sin esa decisión vamos en caída libre. En un análisis técnico y directo del área económica, el gerente de la Caín Cochuquizaca considera importante, además de fundamental, la aprobación en el pleno del legislativo de los recursos del Fondo Monetario Internacional. Sin esos sacrificios y cumplimiento de condiciones, nunca se saldrá de la situación crítica. Hemos malgastado las riquezas y ahora queda un ajuste de cinturones, analiza Omar Orellana, gerente de la Caín Cochuquizaca.
0: Yo por lo menos pude acceder al documento. Son medidas duras, realmente afectan el bolsillo de las personas, pero no hay otro camino. La fórmula que nos enseña desde la universidad y en las diferentes maestrías es simplemente cuando hay un periodo deficitario, la propuesta es clara, ¿no? Bajar gastos, subir ingresos, no hay otra. Y dentro de eso está justamente la subvención a los hidrocarburos, ver ya de eliminarlos, pasar un tipo de cambio flexible, de bajar el déficit fiscal a menos del 3%. Son medidas que efectivamente duelen, afectan, pero lamentablemente no es problema de este gobierno en este caso, ¿no? Es lo que hemos heredado de los 20 años atrás, donde realmente se ha generado. Si bien se mencionaba en su tiempo de que el movimiento al socialismo había sacado de la pobreza a una cierta cantidad o cierto porcentaje de la población, yo creo que ahora se han dado cuenta que ahora los ha vuelto a empobrecer nuevamente, porque efectivamente los recursos no han sido bien empleados y ahora los que tenemos que pagar los platos rotos somos toda la población. Entonces entiendo que efectivamente es necesario los 1.900 millones que se requieren. Esto no, efectivamente, no es que te lo van a dar sin que hagas nada, porque efectivamente el Fondo Monetario tiene que recuperar ese dinero y tiene que garantizar que efectivamente se hagan los procesos de estabilización.
5: Y para el final apareció el exalcalde de Sucre, Enrique Leaño. Ha criticado el pésimo inicio.
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9: Son las 7 de la mañana, 22 minutos.
10: Apagando la luz de otros, como siempre lo hemos dicho, porque no es necesario apagar la luz de otros para poder brillar. Si un foco ha brillado tanto, yo brillaré mucho más. Pero ¿qué hace la gente mediocre? Apaga este foco, porque no, su luz no da para más. Entonces, eso es lo que estamos viendo nosotros. Están queriendo cubrir su ineficiencia, su falta de programación, su falta de planificación. No hay una visión como la que nosotros teníamos a través del corredor urbano, de otras. ¿Qué es lo que queremos en su desarrollo urbano? Teníamos nosotros la circunvalación, la gran circunvalación, por eso hicimos el mercado del productor, el consumidor, para que vaya creciendo. Y este plan es de 10, 15, 20 años. Pero cuando no hay visión, entonces se improvisa. ¿Y qué se ha estado haciendo hasta ahora? Se ha estado improvisando. Entonces, esperemos, porque la lógica es esa, ¿no? Mejorar. Porque no somos maliciosos, nosotros no deseamos el mal. Pero cuando nos atacan infundadamente, ¿qué tenemos que hacer? Mínimamente defendernos y demostrar que lo que están diciendo es mentira. Así que nosotros pensamos que para hacer los primeros 4 meses y medio no se ha hecho una buena planificación. No hay prácticamente una visión de ciudad.
5: Hasta aquí el bloque informativo desde Sucre, la capital. En el informe de Ingurizar Campos y el departamento de prensa de Loyola Fide Sucre. Buenos días a todo el país. Vuelvo contigo, Gabriela, hasta Estudio Central.
4: Gracias, 7 de la mañana, 23 minutos, 27 segundos. 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
3: Avanzamos con más noticias, nos trasladamos a Oruro, Johnny Sarabia. Continuamos La Hora del País con usted, las noticias más importantes.
4: Gracias, buenos días al país. Vamos con informaciones desde Oruro. Comenzamos con los titulares. Se concreta en próximas horas la llegada de los restos de los bolivianos fallecidos en la tragedia de Sao Paulo. La mayoría son orureños. Nuevamente alarma en Chayapata tras evidenciarse vestigios de actividad minera en la zona, concretamente en el distrito de Aguas Calientes. Analista Eduardo Campos considera que el informe de Estados Unidos sobre Bolivia en relación al narcotráfico no es más que el reflejo de la realidad. Vamos con las informaciones. Tras haberse culminado con apoyo de la Cancillería Boliviana, los trámites de rigor, en las próximas horas serán repatriados los bolivianos, todos ellos de Oruro, quienes perdieron la vida en la tragedia de Sao Paulo, Brasil, el pasado sábado en la madrugada. Por circunstancias que aún se investigan, un edificio de 11 pisos en construcción se desplomó aplastando el taller donde los bolivianos trabajaban. La diputada orureña Jimena Arispe comunicó a Fides Oruro el arribo de los restos hasta el aeropuerto de Birubiru en Santa Cruz.
5: Inicialmente se conoce que ellos van a ser repatriados la primera llegada va a ser al aeropuerto de Birubiru, después de ellos se va a hacer el traslado hasta el departamento de Cochabamba, donde uno de los fallecidos está ahí, donde se le va a dar cristiana sepultura, si bien es orureño, pero se va a hacer la cristiana sepultura en Cochabamba.
4: El resto de las personas serán trasladadas hasta la ciudad de Oruro y se está buscando algo más de ayuda para que el traslado pueda ser de manera directa a Coto.
5: Para que a través de alguno de los ministerios se pueda consolidar esto y que la repatriación sea directamente desde Santa Cruz a Oruro, ¿no? Y tomando en cuenta que los fallecidos o los parientes de los fallecidos son realmente de bajos recursos económicos, también ahí se podría pedir la ayuda.
4: Al tratarse de familias de escasos recursos económicos, se gestionará ante el municipio orureño facilitar todos los trámites para su entierro en el cementerio general de esta capital. Nueva alarma contra la actividad minera. Comunarios del distrito de Aguas Calientes en Chayapata denuncian trabajos de exploración minera en la región. Lidia Arancibia, adelante, buenos días.
6: Gracias, buen día, Johnny. Comunidades indígenas asediadas por exploradores mineros en las serranías en el límite del norte Potosí y el sur de Oruro. Preocupación reflejada por el subalcalde del distrito indígena de Cruce Aguas Calientes, Santos Humérez.
7: Nosotros tampoco nos vamos a dejar, ¿no? Entonces, como se está migrando, con mayor gusto quiere de entrar, pues, al lugar. Entonces, o sea que el cerro mismo es, pues, viene pues desde Huanune, Uncía, de ese lado viene, pues el cerro mismo está viniendo, entonces la veta toda la vida es norte a sur, entonces hay centros mineros también allá, en una parte del norte de Potosí, en nuestro sector mismo, ya están trabajando.
6: La riqueza mineral es complejo y los cateadores aprovechan la ausencia de los comunarios.
7: Entonces con mayor compaso de parado se están entrando, pues así ya hay peticiones. Solicitudes, ya habían presentado peticiones de exploración y cateos, así, ¿no? Entonces, desde AHAM mismo ya habían tenido autorizados, pero hemos hecho un alto nosotros como comunidades afectadas, ¿no? Entonces, a nosotros ahorita los hermanos regantes nos dicen no trabajen, pero nosotros no estamos trabajando, pero hay gente que quiere venir a trabajar a presión.
6: Para La Hora del País, Fides Chayapata.
4: Gracias, Lidia, y seguimos con más. En criterio del analista Eduardo Campos Velasco, entendido en temas de relaciones internacionales, el informe que ha hecho conocer Estados Unidos en las últimas horas, situando a Bolivia entre los cuatro países junto a Afganistán, Birmania y Colombia, que no han cumplido con el objetivo de erradicar el narcotráfico, no es más que el reflejo de la cruda realidad en la que actualmente estamos sumidos.
8: Esto es dramático. No solo es la violencia, no solo son sicarios, el narcoestado está en todo, está en la economía, está en la política, está en la justicia, está en la educación, en la juventud, por Dios, es dramático. Y ese informe no hace más que ratificar esa situación. Ojalá Bolivia, el gobierno de Rodrigo Paz, tenga un plan claro para abandonar el narcoestado en el que vive.
4: Casos como el de Marced y la violencia que ha estallado hace tiempo en el oriente boliviano han convertido a Bolivia en el santuario del narcotráfico, comentó en declaraciones a Fides Oruro.
8: Por eso Bolivia se ha convertido en santuario de ellos, por eso estaba Marced, un gran comerciante de droga situado en Bolivia, y cuántos otros habrá. Por eso también los sicarios que operan en territorio boliviano.
4: Es duro el camino que debemos seguir, y mucho más cuando en nuestro país existen zonas restringidas donde el narcotráfico está campeando, enfatizó.
8: Es inadmisible, ¿no?, que haya territorios en los que el Estado no pueda controlar, y por supuesto salir de esa situación requiere de la cooperación externa. Salir de una situación así no va a ser fácil. Bolivia está más de 20 años sumido en esto y ya se ha vuelto lo cotidiano.
4: Seguimos con más informaciones. Comité Cívico de Oruro intenta retomar su institucionalidad después de varios años de manejo político durante el régimen del MAS. El objetivo no es nada fácil. Tenemos el informe de María Cristina Flores.
9: Gracias, buenos días. A poco más de un mes de haber sido elegido el nuevo directorio del Comité Cívico de Oruro, trata de recuperar su institucionalidad después de que este dejara de funcionar por estar manejado políticamente, según denuncias de sus instituciones afiliadas. Por estos hechos también se perdió las oficinas donde funcionaba. Fernando D.N., presidente del Comité Cívico de Oruro, lamentó que ahora tenga que hacer nuevos trámites para volver a ocupar sus oficinas, de donde hace dos días fueron echados.
10: Seguramente vamos a viabilizar que el edificio de la Caro Esquina Potosí vuelva nuevamente al pueblo de Oruro y lógicamente no estemos mostrando una deprimente fachada y una deprimente acción de dejadez.
9: El presidente del Comité Cívico de Oruro señaló que este hecho es producto de cómo fueron manejadas varias instituciones cívicas en el anterior gobierno.
10: El gobierno del Movimiento al Socialismo ha sido experto en romper la institucionalidad de todas las instituciones. No solo ahí vemos las juntas vecinales, que son dos, vemos a los gremiales, que son dos. Vemos a todas las instituciones que han sido totalmente desinstitucionalizadas y rotas.
9: Grupo Fides, María Cristina Flores, Oruro.
4: Gracias, María Cristina. Y para el final, volvieron a cerrar la frontera con Chile y, como siempre, decenas de camioneros bolivianos sufren las consecuencias. La disposición llegó desde el lado chileno en previsión al mal tiempo y presencia de nevada que hasta anoche no se cumplía. Al parecer se equivocaron en el pronóstico, pero ya dispusieron el cierre de la frontera hasta las 8 de la mañana de hoy, se quejó el representante de la Central de Transporte Pesado Nacional e Internacional de Oruro, don Freddy Cruz, en contacto con Fides.
11: Sí, lamentablemente, ¿no? Ya para nosotros es un perjuicio, ¿no? Cualquier cierre que hacen, ¿no? En la frontera, porque además que en Tambo hace mucho frío y ya dieron curso, ¿no?, al comunicado que sacaron. Pero no se ve ninguna lluvia o nevada, ¿no? Creo que fallaron en el pronóstico, pero así está, ¿no? Está cerrado, hay colegas que se han quedado para pernoctar ahí.
4: Y eso es todo en materia informativa al inicio de esta jornada. Para La Hora del País, Fides Oruro.
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3: Continuamos con más noticias en La Hora del País Matinal. En contacto directo desde Fides Potosí, Walter Pinto.

0: Walter, con usted hasta Potosí para revisar las noticias destacadas. Establecemos este contacto.
1: Gracias, Gabriela. La Villa Imperial registró 0 grados de temperatura mínima y se espera una máxima de 14. Hay pronóstico de lluvia para horas de la tarde y al momento los cielos están mayormente nublados. Gracias, Gabriela. ¿Me escucha?

0: Bien. Mejoramos el problema técnico. Gracias, Gabriela. La Viña Imperial ha registrado 0 grados de temperatura mínima y tenemos cielos nublados esperando lluvia para horas de la tarde. Vamos a los titulares. Tras la extensión del estado de excepción, la COD analiza acciones, aunque con divisiones internas. Gobierno no solucionó los principales temas que ocasiona el descontento en el pueblo durante el estado de excepción, que ya terminó. Vamos a la palabra del dirigente Germán Caballero.
1: Ese es un tema, el alza del costo de la canasta familiar, que ha subido a las nubes, sin que nadie controle, no tenemos autoridad que controle, y los salarios, bueno, han tenido una total, bueno, ha desaparecido en sí, el salario no alcanza para nada. Entonces, esos aspectos no ha dado solución el gobierno, particularmente, y los otros temas, ¿no? De esclarecimiento de la corrupción, del tema narcomaletas, del tema narcomaderas, aún así le han dicho que ya no era, pero los otros temas, por ejemplo, del oro, que bueno, se les ha liberado a todos los que estaban involucrados, entonces no hay ni siquiera quienes estén por lo menos respondiendo a estos temas.
0: Y con la ampliación de otros 90 días, serán las bases que definan las acciones en un futuro ampliado de los trabajadores. Aunque algunos sectores sociales aplaudieron la ampliación del estado de excepción, dijo el dirigente.
1: Se están tomando las acciones, vamos a, seguramente una vez que se convoque a un ampliado en los próximos días, eso es lo que tenemos conocimiento, ojalá nos dejen también, pero realizar, porque para esas cosas, lógicamente, el gobierno va a tener que intervenir, pero si nos dejan realizar nuestro ampliado, ahí debatiremos las acciones, si se puedan asumir o no, de acuerdo también a la predisposición pues de las bases, ¿no ve? Que hay dirigentes que han aplaudido la ampliación del estado de excepción, ¿no ve? Entonces hay una equivocación total, por eso decimos la miseria política que nos ha invadiendo en nuestro país hace de que desconozcamos todos los problemas que están sucediendo en nuestro país.
0: ¿Y qué dicen los chofres sobre otros 90 días de estado de excepción? Raúl Alcoba, de la Federación de Transporte Público.
2: Pasados los 90 días, va a tener serios, serios problemas. Porque la población, lastimosamente, no lo va a tolerar. ¿Qué cosa quiere la población? Paz, tranquilidad, estabilidad y fuentes de trabajo. Y si no hay gasolina, no hay combustible, no hay diésel, Walter. Lastimosa.
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4: Son las 7 de la mañana, 40 minutos.
2: Esto es en contra del tramito porque no hay una política, políticas gubernamentales que puedan solucionar a la situación crítica por la que está atravesando el país.
0: El Colegio de Abogados denuncia una situación crítica y mora externa en el órgano judicial de Potosí. Diego Quispe.
5: Gracias, Walter. Gonzalo Solís, presidente del Colegio de Abogados de Potosí, expresó su profunda preocupación ante la crisis estructural que atraviesa el órgano judicial en el departamento de Potosí. De acuerdo al pronunciamiento del gremio, la acumulación de causas y la falta de personal calificado han llevado a una parálisis casi total en el despacho de causas, afectando gravemente a la ciudadanía y al libre ejercicio de la abogacía.
6: El Colegio de Abogados se encuentra totalmente preocupado ante la situación crítica en la que atraviesa el órgano judicial, muy particularmente en la ciudad de Potosí. No solo es un problema de una repartición en especial, sino son varias reparticiones, son varios juzgados que tienen acefalías, no cuentan con titulares, hay suplencias. El despacho en general tiene retraso considerable. Un solo memorial a veces son 3-4 meses que no salen memoriales de simple sustanciación. Entonces imagínense, hay aspectos más de fondo en procesos también que tienen un trámite específico con determinado plazo y tiempo. También los jueces a veces, por las suplencias que ejercen, tardan considerablemente. O sea, es una situación crítica la que atraviesa el departamento de Potosí.
7: Para la hora del país, Fides Potosí.
0: Cambiamos, gobernador potosino René Joaquino mantiene su decisión de evitar en lo posible a la prensa potosina. Ayer en una reunión con el municipio de Villazón y su alcalde, en su propio despacho de Avenida Murillo, no quiso que el evento se transmitiera por los medios radiales y pidió el desalojo de la prensa, principalmente de la prensa de Villazón. Escuchemos el momento.
8: Ya hay otro grupo afuera. No, por favor, es prensa, ¿qué prensa es transmitir a tal? Generalmente mis reuniones yo hago sin ninguna, sin otra dirección parlante, todos los medios de comunicación.
9: Sin prensa.
8: Entonces, por favor, usted define alcalde, yo no voy a definir eso. Hasta lo que respiramos nos vamos a grabar, a mí me parece hasta una insensatez.
9: Sí, sin prensa. Sin prensa.
10: Define las conclusiones, sin prensa.
11: Las conclusiones pueden ser.
8: Definan ustedes, por favor.
0: A otro tema, lluvias y precipitaciones sólidas afectarán a la capital potosina y en la región sur. Diego Quispe.
7: Gracias, Walter. Freddy Gutiérrez, analista hidrólogo, manifestó que el departamento de Potosí registrará un comportamiento climático diferenciado según la altitud durante las próximas horas. De acuerdo al reporte técnico, por encima de la cota 4.000 metros sobre el nivel del mar se prevé la ocurrencia de precipitaciones sólidas, mientras que en los valles y zonas bajas por debajo de los 3.000 metros sobre el nivel del mar se registrarán lluvias pluviales periódicas.
12: Tenemos precipitaciones pluviales a partir de los 4.000 metros sobre el nivel del mar, serían con lluvias sólidas, y en la parte de menos, o sea, de 3.000, así va a ser precipitaciones pluviales. Más que todo es en horas de la noche que se va a hacer las precipitaciones pluviales. Esto es más o menos en el lado del norte, estamos hablando de aquí Potosí mismo, tenemos el lado de Tupiza, Cotagaita, Mojo, Villazón, vamos a tener precipitaciones pluviales. Ha entrado una vaguada y también está entrando con un fringer de bajo nivel, o que significa un viento pero leve que nos está, no sé si han visto los últimos días, hemos tenido vientos que han llegado hasta 40 a 50 kilómetros por hora.
7: Para la hora del país, Fides Potosí.
0: Es todo en el bloque Potosí. Vuelvo con usted, Gabriela, muy buenos días.
13: Gracias, Walter. 7:44 a.m.
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1: Vamos a continuar con nuestro recorrido informativo, el turno de Fides Tarija. Daniel León.
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3: Gracias, Gabriela. Buen día, país. En el bloque Tarija, baja el peso argentino y turistas prefieren no comprar en Bermejo. El dólar sigue reflejando incertidumbre pese a que este jueves se muestra con 9,83. Y en Yacuiba, operadores bajan el precio del dólar para comprar barato y vender caro. Comenzamos lo anunciado con Bermejo, José Luis Arce.
4: La caída del dólar provocó la baja del peso argentino y comerciantes reportan que en la última semana bajó considerablemente el ingreso de turistas argentinos a esta frontera. Así lo reporta Franz Gutiérrez, propietario de una casa de cambio.
5: Cuando el dólar baja como está bajando, afecta al valor del peso argentino, pero también en Argentina el dólar ha empezado a subir los precios. Entonces, la subida del dólar en Argentina y la bajada del dólar en Bolivia es lo que afecta al valor del peso argentino. El mayor comprador de los bolivianos aquí en frontera de Bermejo son los argentinos. Entonces, cuando su moneda baja, ya no es tan atractivo venir a hacer comercio acá y buscan otros mejores lugares para hacer comercio.
4: Para La Hora del País, José Luis Arce.
3: Y en esta coyuntura, el dólar sigue reflejando incertidumbre, pese a que este jueves se muestra con 9,83 y no da garantías. Lo afirma la gerente de empresarios privados, Patricia Vargas, quien sugiere que se establezca una franja cambiaria.
6: Es preocupante, ¿no?, la volatilidad que tiene el dólar. Hay mucha incertidumbre, evidentemente se ha visto con las medidas que ha tomado el gobierno. Incluso el Banco Central ha ido bajando el dólar, pero no hay muchas garantías de que se pueda mantener estable. Esperamos que pueda tomarse las medidas adecuadas para garantizar la estabilidad del dólar. Nosotros lo que nos importa es la estabilidad y no esa volatilidad, porque afecta a las inversiones, ¿no? Debería establecerse una banda de cambiaria donde tengamos un máximo y un mínimo y no sea volátil, y tendremos ya la certidumbre que puede bajar hasta 9 o quizás solo subir hasta 11, ¿no? Entonces, si hablamos de un dólar de tipo de cambio flexible, ¿no?
3: ¿Y cómo está el movimiento en Yacuiba? Los detalles con Wilfredo Díaz.
7: No hay dólares sin exportaciones. Hay quienes están manejando el tipo de cambio del dólar en Bolivia. No es el Banco Central, porque no tiene reservas. Otros ingresos de la moneda norteamericana también está controlado. El economista Edgar Rodo apunta que el ascenso del dólar es imparable.
8: Bolivia tiene un mercado de divisas muy pequeño, Wilfredo, muy pequeño, es un kiosco. Entonces yo más bien considero de que detrás de esto deben haber grandes operadores que bajan el precio del dólar y que después compran dólar barato y después te lo hacen subir. No sé si me dejo entender. Sí, sí, sí. Hay arbitrajes privados que intervienen en el mercado. Si vos sos un capitalista grande, vos puedes manejar el precio del dólar en Bolivia. Porque otra explicación más técnica no la veo. No es que estén entrando ingresos por exportaciones en cantidades, digamos, extraordinarias, que el Banco Central esté lleno de reservas. Al contrario, nuestro Banco Central no tiene reservas.
7: Desde Yacuiba, La Hora del País.
3: Y por último, panificadores repudian que el pueblo está pagando los efectos de la inflación con el incremento de los precios en insumos. Dilber Flores, desde el sector de los panificadores, habló sobre este tema.
9: Medidas. Varios productores panificadores de distintas comunidades del Valle Central, de aquí de propio cercado, me han llamado y padecimos. O sea, no podemos, ¿cómo más hacer, alcanzar o estirar la masa para que se pueda alcanzar un tamaño que la población exige? Y es cierto, ¿no? Pero también, ¿quién nos exige o quién nos garantiza, ¿no?, que también ese vacío de la hoja de costos de producción nos garantice a poder todavía sostener este trabajo que se viene haciendo día a día? Como se
10: ¿Y no será así el 2027 los combustibles van a estar a precio internacional? ¿Qué va a pasar con el pueblo?
9: Ahí va a ser una crisis energética que ya se venía diciendo hace bastante tiempo. O sea, vas a tener que volver, bueno, aún al menos estaría, se sigue garantizando la producción con leña, ¿no? Pero no va a haber luz, no va a haber gas. Entonces, yo creo que la realidad es muy profunda y muy dura y eso tiene que analizar el gobierno nacional.
3: Gabriela, hasta aquí las noticias para La Hora del País. Fides Tarija, 100% energía limpia.
1: El reporte completo de Fides Tarija, La Hora del País. Hasta Trinidad, Edgar Ramos, en el contacto directo. Voy con usted.
11: Muchísimas gracias, gracias por estar en contacto con nosotros desde esta bella región de la Amazonía Boliviana en el departamento del Beni. Actualmente tenemos una temperatura de 23 grados centígrados, tendremos una máxima de 35 grados centígrados de calor en esta parte del país. Vamos rápidamente con nuestros principales titulares. Transporte Libre se reunirá este lunes para definir la ampliación del estado de excepción. Director de YPF Regional Beni niega acusaciones en redes sociales y asegura que presentó su rehab y no tiene ningún antecedente. Brasil liberó la cisterna de combustible con diésel para el Beni. Espera que llegue entre hoy y mañana el gobernador. Vamos rápidamente a un contacto telefónico con Julio César Chápez, dirigente nacional de Transporte Libre. Julio, gracias por estar en contacto con Radio Fides. Tengo entendido que ustedes se van a reunir por la ampliación del estado de excepción. Muy buenos días.
12: Gracias, un saludo cordial a toda la población. Efectivamente, querido Edgar, nosotros como Transporte Libre de Bolivia en la ciudad de Cochabamba nos hemos pronunciado al respecto, hemos dado 48 horas al gobierno para que seamos atendidos y el día de ayer, precisamente antes de que salga del viaje, estoy rumbo al departamento del Beni y bueno, nos hicieron llegar la nota de atención para que nos reunamos todo el Transporte Libre de Bolivia el día lunes 9 de la mañana para tratar todos los temas que hemos sacado dentro del pliego petitorio.
11: Julio, ¿en esta reunión se va a conversar sobre la ampliación del estado de excepción o qué medidas van a tomar ustedes? Porque ustedes habían dado un plazo de 48 horas.
12: Claro que sí, ahí vamos a determinar cuando ya estemos todos los ejecutivos departamentales de los 9 departamentos del estado plurinacional, porque uno de nuestros pedidos era que rechazábamos pues este nuevo la ampliación del estado de excepción, pues no, bien lo dice claro la ley, la normativa, ¿no? En caso de que nuestro estado esté en riesgo, pero hoy por hoy no vemos nada de eso y se están basando a lo que estuve mirando en los medios de prensa, a las amenazas que hay de movilizaciones y todo ello, ¿no? Pero eso también todo depende de cómo el gobierno trabaje y cumpla con la población boliviana.
11: Bien, muchísimas gracias. Julio Chapiel es dirigente principal de Transporte Libre a nivel nacional. Hans Villarroel es director de YPFB. En redes sociales se ha denunciado que él tenía un proceso de narcotráfico. Él asegura que niega toda esa acusación y que fue montado. Y él ha dicho de que ha presentado su rehab, toda la documentación que exige para acceder a un cargo y todo sale sin antecedentes, aseguró.
12: Yo he presentado todos mis antecedentes, los cuales están totalmente limpios. No, si es que ha sucedido algo, mi rehab se encuentra sin ninguna sentencia, mi CEMBI se encuentra sin ninguna sentencia. Adicional, estoy colocando también mis antecedentes policiales, la cual no tengo nada, ¿no? Toda esa documentación también va a ser presentada a la Nacional para que pueda asumir el cargo, ¿no? Si es que hubiera alguna irregularidad y con respecto, digamos, a la documentación, bueno, somos empleados públicos y en tema de transparencia también las autoridades competentes, llamadas por ley, lo pueden revisar. Bueno, yo estoy limpio. Bueno, hay cosas que se dicen y nadie muestra papeles, solamente muestran palabras o fotos montadas. Pero bueno, ahí estamos nosotros, somos una persona pública y bueno, estamos expuesto a este tipo de temas, noticias mediáticas, digamos, ¿no?, que salen.
11: Lo cierto es que en el Poder Judicial tiene abierto un proceso por tráfico de sustancias controladas. No tiene sentencia, se está ventilando en los estados judiciales hasta la fecha. Los casos que tenía por violencia intrafamiliar, todos estos fueron rechazados según se conoció a través del Poder Judicial. Cambiamos de información, el gobernador del departamento del Beni, Jesús Ewes, ha confirmado que ya fue liberado la cisterna con diésel en Brasil que estuvo retenido porque intentaba llegar hacia Bolivia. Es la primera internación de combustible de este carburante hacia Ribera Alta.
13: Justamente el día de ayer nos han liberado de sustancias controladas del Brasil para hacer la internación y entre hoy y mañana ya se hará la introducción de los 35 mil litros de diésel que después serán los primeros litros que serán importados por esta ruta bioceánica que nosotros le llamamos Amazónico Norte. No, eso es para Ribera Alta, eso es para una industria privada de Ribera Alta. No, o sea, está libre para cualquier empresa que quiera comprar, ya sea distribuidor o empresa privada, pero acá todavía no se han hecho compras, pero esta primera cisterna se ha comprado por un empresario que tiene su industria en la ciudad de Ribera Alta.
11: Y ese es el panorama informativo que se genera en esta parte del país, Gabriel. Retorno a la sede de gobierno.
1: Gracias, Edgar, por las...
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15: Son las 7 de la mañana, 57 minutos.
16: De mototaxi en estado de emergencia por el incremento en el kilo de carne y exigen a las autoridades mayor control en lo que es este producto. Campesinos y autoridades nacionales de la ABT ingresan en un cuarto intermedio ante observaciones que han hecho en el informe preliminar que presentaron técnicos de la ABT para la titulación de sus tierras. Pando es un polo de desarrollo necesario en la estrategia para la patria, lo afirmó el presidente en su primera visita a Cobija. Vamos al desarrollo de nuestros principales titulares. Erner Chao, quien es ejecutivo del sindicato de mototaxis Germán Bus, ha mencionado que se han declarado en estado de emergencia y exigen a las autoridades pertinentes un control ante la elevación masiva en el kilo de carne que se está dando en los últimos tiempos aquí en nuestra capital.
17: El precio de la carne está a 70, 76, 80, los precios están elevadísimos. Si bien encontrás en algunas tiendas un poquito más barato o vas a buscar lo más barato, las autoridades tienen que ponerse las pilas, el alcalde, seguridad ciudadana, intendencia, poner orden aquí, poner un precio que más o menos sea justo para que alcance el bolsillo de nosotros los taxistas.
16: Más noticias. Jerry Galindo, ejecutivo campesino, ha señalado que han ingresado en un cuarto intermedio para hoy con las autoridades nacionales de la ABT, ya que han hecho algunas observaciones al trabajo técnico de campo para la titulación de sus tierras. Sin embargo, dijo, se mantiene todavía lo que es el bloqueo para este 21 de septiembre si no se llegan acuerdos.
18: Continúa el trabajo de mesa con ellos juntamente para que salga el informe tal como lo dice el decreto 5613. Y es ahí donde hubo el compromiso del director nacional para que baje técnico del ABT nacional. El segundo del ABT nacional que se haga presente aquí en el departamento de Pando para que así también conjuntamente con nosotros como federación, con diferentes subcentrales centrales también trabajemos acorde, vuelvo a reiterar, como dice el decreto 5613 para que vaya ese informe, sea remitido al INRA.
16: Más noticias, el presidente Rodrigo Paz, quien llegó a Cobija para inaugurar el Centro Tecnológico de Innovación Productiva de Madera en Cobija, donde se abre una nueva etapa para la producción e industrialización de recursos naturales, ha manifestado que Pando es un polo de desarrollo necesario en la estrategia para la patria y en la que anunció recursos económicos que se van a invertir para los próximos años.
19: En la suma de proyectos, megaproyectos, Pando va a recibir en los siguientes 2-3 años más de 5,600 millones de bolivianos. Va a ser el departamento con más inversión per cápita. Y algunos me dicen, oye Rodrigo, aquí tenemos más habitantes. Sí, es verdad. Pero Pando es un polo de desarrollo necesario en la estrategia de mediano y largo plazo para la patria. Y por eso Pando tiene que recibir una atención.
16: Para la hora del país, Fides Cobija.
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20: Jueves 17 de septiembre. Un fariseo invitó a Jesús a comer con él. Jesús entró en la casa y se sentó a la mesa. Entonces una mujer pecadora que vivía en la ciudad, al enterarse de que Jesús estaba comiendo en casa del fariseo, se presentó con un frasco de perfume. Y colocándose detrás de él, se puso a llorar a sus pies y comenzó a bañarlos con sus lágrimas. Los secaba con sus cabellos, los cubrió.

0: Llévame hasta el jardín a contemplar la luz. Hay algo que no sé, me cuesta comprender. Gauguin.
1: Laudetur Jesus Christus.
2: Amables oyentes de Radio Vaticana y Vatican News, feliz comienzo de semana para todos. Sean bienvenidos al programa informativo en lengua española. Un cordial saludo de la redacción hispanoamericana y de quien les habla, Sebastián Sansón Ferrari, este lunes 14 de septiembre de 2026, en la 24ª semana del tiempo ordinario. La Iglesia celebra la fiesta de la Exaltación de la Santa Cruz y la memoria litúrgica, entre otros, de San Alberto, patriarca de Jerusalén. Hoy destacamos: el Santo Padre visita la Biblioteca Apostólica Vaticana e inaugura el ciclo de exposiciones Catástrofe y Maravilla. Felicidades, León XIV, la Iglesia Universal envía sus mejores augurios al Sumo Pontífice en su 71 cumpleaños. La tragedia del 11 de septiembre nos impulsa a trabajar por la paz. Al finalizar el Ángelus este domingo 13 de septiembre, el Santo Padre reiteró sus oraciones por las víctimas de los atentados terroristas de Nueva York ocurridos hace 25 años y por quienes aún sufren las secuelas de aquel trágico día. Y en un momento en que el conflicto y la violencia azotan al mundo, hizo un llamamiento a un renovado compromiso con la paz. El Papa en el Ángelus: el perdón es indispensable para vivir en paz. León XIV advirtió de las consecuencias de la falta de perdón: conflictos, acusaciones, rencores y venganzas que destruyen las relaciones, dividen a las familias y pueden desencadenar guerras. Solo el perdón libera y devuelve la paz, afirmó el pontífice. En instantes ampliamos la información. Buena sintonía. Este lunes 14 de septiembre, por la mañana, el Papa León XIV visitó la Biblioteca Apostólica Vaticana e inauguró ACVA, la exposición que da inicio al ciclo quinquenal Catástrofe y Maravilla. Se trata de una propuesta cultural que pone en diálogo el patrimonio artístico de la biblioteca con el trabajo de tres creadores contemporáneos: el artista francés J.R., el tipógrafo estadounidense Bill Moran y el chef italiano Fulvio Pierangelini. El protagonista de esta primera exposición es el agua, contemplada en su doble dimensión, como fuente de vida y recurso esencial para la humanidad, pero también como una fuerza capaz de amenazar y destruir el patrimonio cultural. El recorrido invita a reflexionar precisamente sobre esa paradoja. A lo largo de la historia, elementos como el agua, el fuego, la luz o incluso los insectos han representado un peligro para libros y manuscritos, pero al mismo tiempo pueden convertirse en una fuente de conocimiento, creatividad y nuevas formas de expresión. La exposición comienza con Diluvium, una instalación monumental de J.R. que evoca la vulnerabilidad de los libros y de la memoria que contienen. Asimismo, presenta las llamadas Letterfishes de Bill Moran, criaturas marinas construidas a partir de letras, números y signos tipográficos. El chef Fulvio Pierangelini, por su parte, explora la relación entre el agua, la cocina y la memoria, inspirado en antiguos textos sobre peces y gastronomía conservados en la biblioteca. Uno de los tesoros centrales de ACVA es la obra Aquatilium Animalium Historia, publicada en Roma en 1557 por el médico Ippolito Salviani. El tratado combina ciencia, arte y cultura gastronómica y permite descubrir la antigua relación entre el mundo acuático y el conocimiento. El recorrido concluye en el Laboratorio de Restauración de la Biblioteca Vaticana, donde el agua vuelve a mostrar su rostro ambivalente. Es decir, puede deteriorar los libros, pero también es una herramienta fundamental para su conservación. La exposición estará abierta

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1: Hoy es un día muy especial para la Iglesia Universal. Felicidades, León XIV. El Santo Padre celebra este lunes 14 de septiembre sus 71 cumpleaños y desde distintos rincones del mundo llegan mensajes de afecto, oración y buenos deseos para el Sumo Pontífice. Una jornada que invita también a mirar su ministerio al frente de la Iglesia, su cercanía con los fieles y el desafío de seguir llevando un mensaje de esperanza y unidad. En esta fecha significativa, la comunidad católica se une para acompañar al Papa León XIV con sus oraciones y para desearle salud, fortaleza y sabiduría en su ministerio petrino. El reporte de Mireia Bonilla.
2: Desde Honduras, feliz cumpleaños, Santidad. Le queremos mucho y toda la Iglesia Católica ora por usted. ¡Feliz cumpleaños!
3: Querido Santo Padre, desde Panamá quiero hacerle llegar un abrazo muy especial en el día de su cumpleaños.
4: Papa León, quiero transmitirte a través de Radio Vaticana un afecto muy sincero, dando gracias a Dios porque es Dios mismo el que te puso como sucesor de nuestro querido Papa Francisco.
5: En el cumpleaños de nuestro querido León XIV debemos regalarle el ser instrumentos de una paz desarmada y desarmante.
4: Feliz cumpleaños, León XIV, porque tú eres un signo y un líder de esperanza puesta en acción.
0: Desde Radio Vaticana queremos felicitar con muchísimo cariño a nuestro querido Papa León XIV. Santo Padre, le deseamos un muy feliz cumpleaños, que Dios le conceda mucha salud, alegría y fortaleza para continuar guiando a la Iglesia. 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
1: El Papa León XIV pronunció palabras de recuerdo y esperanza en inglés e italiano después de rezar la oración mariana del Ángelus este domingo 13 de septiembre, dos días después del 25º aniversario del trágico ataque terrorista contra las Torres Gemelas en Nueva York. El primer pontífice estadounidense de la historia recuerda entonces a las víctimas de aquella mañana de 2001, un dolor que perdura transformado en recuerdo pero jamás superado. En los últimos días, tengamos presente que se han organizado numerosas ceremonias y actos conmemorativos en todos los Estados Unidos para recordar a las 2.977 personas que perdieron la vida. El principal tuvo lugar en el Monumento a la Zona Cero de Nueva York, construido en el lugar donde se encontraban las Torres Gemelas. Tantos recuerdos y tantos mensajes, a ellos se suman ahora las palabras del sucesor de Pedro. Escuchemos al Papa León XIV.
6: Two days ago marked the 25th anniversary of the September 11th terrorist attacks in the United States of America.
1: Hace dos días se cumplieron 25 años de los atentados terroristas del 11 de septiembre en los Estados Unidos de América. Renuevo mi oración por quienes perdieron la vida y por quienes continúan llevando consigo las heridas de aquel trágico día.
6: I invite everyone to pray that the Lord will bestow his gift of peace upon the world.
1: En un tiempo en el que los conflictos y la violencia afligen a tantos hermanos y hermanas nuestros, invito a todos a rezar para que el Señor conceda al mundo el don de la paz. El recuerdo del trágico acontecimiento de hace 25 años nos impulsa a renovar nuestro compromiso por la paz, ante todo mediante la oración que confiamos a la intercesión de la Virgen María. Un cielo soleado acogió a los peregrinos y fieles reunidos en la Plaza de San Pedro para la oración mariana del Ángelus con el Papa León XIV, este domingo 13 de septiembre. En los últimos días del verano europeo, las temperaturas han comenzado a bajar discretamente en Roma, aunque siguen rondando los 30 grados. Desde la ventana del Palacio Apostólico, el pontífice

0: se comentó el evangelio propuesto por la liturgia del 24º domingo del tiempo ordinario, según San Mateo, capítulo 18, versículos del 21 al 35, en el que Pedro pregunta a Jesús cuántas veces debe perdonar a un hermano que le ofende. Para León XIV, este pasaje presenta un valor fundamental de la vida cristiana, enseñado y atestiguado por Cristo hasta la cruz, cuando rezó al Padre por sus perseguidores.
1: Todo nos lo da Dios por puro amor, y ninguno de nosotros puede decirse perfecto a la hora de responder a tanta bondad. Por eso, la gratuidad, que es la fuente de nuestra propia vida, es también la mejor regla para nuestra convivencia. Lo experimentamos cada día. El perdón es indispensable. Sin él no se puede vivir en paz. Tarde o temprano, en el corazón y entre las personas, surgen conflictos, acusaciones, rencores y venganzas que destruyen las relaciones, dividen a las familias y desencadenan guerras. Solo el perdón libera y devuelve la luz. Incluso allí donde la pobreza material y moral del hombre, por un momento, ha ensombrecido el horizonte y ha hecho incierto el camino. El perdón, como un viento favorable, disipa incluso las nubes más densas, hasta que vuelve a dejarnos ver el sol. El mismo San Pedro lo experimentó en varias ocasiones a lo largo de su vida, en particular cuando, tras haber negado y abandonado a Jesús durante la pasión, al encontrarse con el resucitado a orillas del lago, escuchó una única pregunta: Simón, ¿me amas? Acompañada de una invitación: sígueme. Exactamente como al principio, el día de su primer encuentro, como si nada hubiera pasado. Y esta caridad, que olvida y sana, supondrá para el primero de los apóstoles la confirmación de su misión. Pidamos pues a la Virgen María, Madre de la Misericordia, que nos ayude a perdonar siempre, incluso cuando resulte difícil dar el primer paso, y a difundir con valentía y constancia la luz serena y sanadora del amor que vence al odio y desarma todo rencor.
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0: En medio de una Francia marcada por la secularización, pero también por nuevos signos de búsqueda y regreso a la fe, la visita del Papa León XIV del 25 al 28 de septiembre despierta una inmensa expectativa. Para conocer cómo se está viviendo este momento desde dentro de la Iglesia francesa, conversamos en Radio Vaticana, Vatican News, con el padre Roger Villegas, sacerdote colombiano, rector de la Basílica de Notre-Dame de Boulogne, en París, y colaborador del equipo de comunicación que acompaña este viaje apostólico.
4: Sí, desde el anuncio de la venida del Papa, pues nuestra diócesis, y en particular pues la Basílica y la comunidad, estaba feliz. Realmente todo el mundo se llenó de ilusión y ha ido creciendo esa alegría, no solamente en la comunidad católica, sino más allá del círculo de los creyentes. Pues yo siento esa emoción, esa alegría de la gente que quiere acoger al Papa, que quiere recibirlo, que pues se siente pues como honorada, yo creo, de poder recibir al Santo Padre. Y aquí en la Basílica, pues desde el inicio hemos lanzado pues una campaña de oración en las casas de las familias. Tenemos unas pequeñas velitas con una oración que nos han propuesto los obispos por el fruto de esta visita del Papa. Digamos que la primera parte de nuestra preparación ha sido sobre todo espiritual, para que no solamente pues nos demos cuenta de que estamos recibiendo al Papa León XIV, sino que estamos recibiendo al sucesor de San Pedro, realmente a este hombre que sigue cumpliendo pues, con la misión de Jesús, de confirmar a sus hermanos en la fe.
0: Hasta aquí, amigos oyentes, el programa informativo en lengua española de Radio Vaticana y Vatican News. Gracias por habernos acompañado. Laudetur Jesus Christus, alabado sea Jesucristo.

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1: Son las 8 de la mañana, 22 minutos.

0: En esta Navidad volvemos a contemplar el misterio de Dios que se hace cercano. El Evangelio nos recuerda, la palabra se hizo carne y habitó entre nosotros. En la pequeñez de un pesebre, Dios se acerca silenciosamente a nuestra vida universitaria, a nuestras familias, a nuestras luchas cotidianas. En la encarnación, Dios dignificó plenamente la condición humana. Hoy celebramos esa dignidad que Él reafirma al hacerse pequeño y vulnerable por amor a nosotros.
1: Los pastores fueron los primeros en escuchar el anuncio de la alegría. Hombres sencillos, inmersos en su trabajo cotidiano, pero con el corazón dispuesto. Dios actúa así. Viene en lo ordinario, sin estridencias, en la vida real de nuestras familias y de nuestro quehacer universitario, en cada gesto de servicio, en cada jornada de estudio, en cada tarea administrativa. Dios viene y se anuncia. Que esta Navidad nos encuentre disponibles para acogerlo en lo simple, en lo cotidiano, en lo que pareciera insignificante, pero que transforma, transforma el corazón.
2: Vivimos tiempos desafiantes como país y como humanidad. Si no permitimos que Dios toque nuestras heridas y desarme nuestros miedos, no podremos construir la fraternidad que anhelamos. Como los Reyes Magos, sigamos la luz que nos conduce a Belén. Que también nosotros encontremos en la humildad del niño la sabiduría que necesitamos para trabajar juntos por un futuro de esperanza.
3: María y José, en su sencillez, acogieron el acontecimiento más grande de la historia en un lugar pequeño y precario. Allí, donde parecía que nada extraordinario podía suceder, Dios obró maravillas. Así también en nuestra comunidad universitaria, en medio del ordinario, Dios quiere seguir sembrando unidad, amistad y humildad y renovación. Pidamos la gracia de esta Navidad para que la luz de Cristo ilumine cada paso que damos como comunidad y que Él nos conceda unidad, fraternidad y esperanza en el camino que emprendemos hacia el próximo año.
0: A toda nuestra querida familia universitaria, docentes, administrativos, estudiantes, graduados y aliados externos, deseamos que el nacimiento de Jesús renueve su alegría, fortalezca su fe y avive su esperanza. Que el Señor bendiga a cada familia, conceda paz a Bolivia y nos permita trabajar unidos para un 2026 lleno de frutos, de servicio y crecimiento. ¡Feliz Navidad y bendecido Año Nuevo!
4: ¡Feliz Navidad!
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0: Amigos, estamos aquí, con la sencillez del poncho y la ojota, para ofrecerles a ustedes 40 años de nostalgias musiqueras que como gritos insubordinados pugnan en nuestras gargantas, canciones con perfume de lirios, con recuerdo de balcones y lunas enamoradas. ¿Cuántos de nosotros no fuimos cómplices de una serenata ofrecida entre humos y amores nocharniegos? ¿Cuántos de nosotros hemos ocultado una lágrima que escociéndonos en los ojos era el recuerdo, era tu recuerdo? Eran sencillamente tus ojos y la nostalgia de un bolero. Era que mi brazo extrañaba tu cintura en un tango enamorado. Es que eras tú entre pañuelos de una zamba y en los caminos de mi guitarra cuando ese corcel encabritado quería romper mi pecho y cantarte para que solamente tú seas la luz. En esta noche en que los recuerdos se detienen en cada cosa, llorando la ausencia, buscaré entre melodías dónde perdí la esperanza de tener tus manos. O quién sabe encuentre aquel lugar, aquella melodía, donde aún me aguarda tu mirada. Desde el costado más lejano del mundo, cuántas veces recostamos nuestro cansancio en la bruma de un lejano sueño, y con un manojo de...
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2: Son las 8 de la mañana, 40 minutos.
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0: Conferencia Episcopal Boliviana. Centésimo décimo séptima Asamblea de Obispos de Bolivia.
1: Opción preferencial por los jóvenes. Nuestra población boliviana cuenta con un alto porcentaje de jóvenes. Esta realidad exige una atención del Estado y de la Iglesia. Los jóvenes son el presente de nuestra sociedad. Por lo tanto, necesitan ser protagonistas en escribir la historia del país, siendo el rostro de esperanza. Optar por los jóvenes significa dejar que los jóvenes sean jóvenes en la vida y misión de la Iglesia, asumiendo su formación humana y cristiana. A ustedes, jóvenes, les pedimos que sigan adelante con su compromiso bautismal de colaborar en la catequesis, misiones, voluntariado, grupos y movimientos juveniles. Como Iglesia necesitamos despojarnos de nuestras estructuras cerradas para dar espacios al liderazgo de los jóvenes, a la escucha de su voz, porque solo con su aporte creativo y de nuevas ideas se renueva la vida de la Iglesia. Hoy es necesario renovar el compromiso de facilitar a los jóvenes el encuentro personal con Cristo. Es fundamental que cada joven conozca y llegue a amar la historia, el pensamiento y las actitudes de Jesús, porque solo en Él alcanzamos la salvación y la plenitud de la vida. Que cada joven sea testigo de la misión digital. Nueva etapa en Bolivia. Felicitamos al nuevo gobierno y deseamos el mejor de los éxitos en su servicio por el bien común de los bolivianos. Reconstruir la democracia no es tarea fácil, tampoco es responsabilidad de unos cuantos. Requiere asumir actitudes de reconciliación y participación, además del compromiso de todos con generosidad y valentía, honestidad y transparencia, para generar cada día espacios de diálogo, consenso, encuentro fraternal y respeto. Exige una mentalidad nueva y propositiva para no estancarnos en intereses mezquinos de unos pocos. Este desafío de cambios estructurales es urgente, pero tenemos que ser conscientes que no hay soluciones inmediatas. Por eso, en actitud de confianza, demos tiempo a este proceso. El país está destrozado y no podemos ser indiferentes a colaborar y esforzarnos de distintas maneras para caminar hacia una estabilidad socioeconómica, institucional y cultural. Es posible salir de esta crisis, pero los primeros en comprometernos debemos ser nosotros mismos. Caminando juntos es posible avanzar. Esa es nuestra esperanza. Hacia la luz de la Navidad, pronto comienza nuestra preparación para celebrar el nacimiento de nuestro Señor Jesucristo, que sea una ocasión para dejarnos iluminar con su encarnación, de que María, nuestra Madre, interceda por nosotros, los obispos de Bolivia, Cochabamba, 11 de noviembre del 2025.
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1: Son las 9 de la mañana, 22 minutos.

0: En esta Navidad volvemos a contemplar el misterio de Dios que se hace cercano. El Evangelio nos recuerda, la palabra se hizo carne y habitó entre nosotros. En la pequeñez de un pesebre, Dios se acerca silenciosamente a nuestra vida universitaria, a nuestras familias, a nuestras luchas cotidianas. En la encarnación, Dios dignificó plenamente la condición humana. Hoy celebramos esa dignidad que Él reafirma al hacerse pequeño y vulnerable por amor a nosotros.
1: Los pastores fueron los primeros en escuchar el anuncio de la alegría. Hombres sencillos, inmersos en su trabajo cotidiano, pero con el corazón dispuesto. Dios actúa así. Viene en lo ordinario, sin estridencias, en la vida real de nuestras familias y de nuestro quehacer universitario. En cada gesto de servicio, en cada jornada de estudio, en cada tarea administrativa, Dios viene y se anuncia. Que esta Navidad nos encuentre disponibles para acogerlo en lo simple, en lo cotidiano, en lo que pareciera insignificante, pero que transforma el corazón.
2: Vivimos tiempos desafiantes como país y como humanidad. Si no permitimos que Dios toque nuestras heridas y desarme nuestros miedos, no podremos construir la fraternidad que anhelamos. Como los Reyes Magos, sigamos la luz que nos conduce a Belén. Que también nosotros encontremos en la humildad del niño la sabiduría que necesitamos para trabajar juntos por un futuro de esperanza.
3: María y José, en su sencillez, acogieron el acontecimiento más grande de la historia en un lugar pequeño y precario. Allí, donde parecía que nada extraordinario podía suceder, Dios obró maravillas. Así también en nuestra comunidad universitaria, en medio del ordinario, Dios quiere seguir sembrando unidad, amistad y humildad y renovación. Pidamos la gracia de esta Navidad para que la luz de Cristo ilumine cada paso que damos como comunidad y que Él nos conceda unidad, fraternidad y esperanza en el camino que emprendemos hacia el próximo año.
0: A toda nuestra querida familia universitaria, docentes, administrativos, estudiantes, graduados y aliados externos, deseamos que el nacimiento de Jesús renueve su alegría, fortalezca su fe y avive su esperanza. Que el Señor bendiga a cada familia, conceda paz a Bolivia y nos permita trabajar unidos para un 2026 lleno de frutos, de servicio y crecimiento. Feliz Navidad y bendecido Año Nuevo.
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1: Son las 9 de la mañana, 40 minutos.

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1: Son las 9 de la mañana, 57 minutos.

0: Conferencia Episcopal Boliviana. Centésimo décimo séptima Asamblea de Obispos de Bolivia.
1: Peregrinos de esperanza. La esperanza no defrauda. Romanos 5:5. Los obispos de Bolivia, reunidos en Cochabamba en la centésima décima sexta asamblea, saludamos al pueblo que peregrina en Bolivia. Año jubilar y bicentenario de Bolivia. Este año la Iglesia Universal experimenta una renovación al celebrar los 2025 años del nacimiento de Jesucristo, como también la celebración del bicentenario de Bolivia. Celebramos estos acontecimientos con todos los fieles de la Iglesia en Bolivia, experimentando la alegría de renovar nuestra fe en la acción salvadora de Dios. Hemos aprovechado estos acontecimientos para fortalecer la vitalidad de la Iglesia y asumir un compromiso personal y comunitario en la transformación de la realidad conforme a los criterios del reino de Dios. Peregrinos de esperanza, no es quedarse conformes donde estamos, es saber encontrar una fuerza interior para superar las adversidades y mejorar nuestra condición de vida. Opción preferencial por los pobres. En comunión con la historia de la Iglesia y las motivaciones pastorales del Papa León XIV, reafirmamos nuestro compromiso eclesial de difundir y alentar todos los esfuerzos para que la acción social de la Iglesia por los pobres sea cada vez más visible y cotidiana, de manera que no es una acción superficial, ocasional y opcional, sino forma parte esencial de la identidad de la Iglesia. En este sentido, siguiendo el proceso de reflexión y actualización, hoy estamos llamados a hacer de este Evangelio Iglesia pobre para los pobres. Como afirma el Papa en la exhortación apostólica Dilexit 104, el cristiano no puede considerar a los pobres solo como un problema social. Estos son una cuestión familiar, son de los nuestros. Nuestra relación con ellos no puede reducir a una actividad o a una oficina de iglesia. Se nos pide dedicar tiempo a los pobres, presentarles la amable atención, escucharlos con interés, acompañarlos en los momentos más difíciles y reconocer en los pobres el rostro de Cristo. Que María, nuestra Madre, interceda por nosotros. Los obispos de Bolivia, Cochabamba, 11 de noviembre del 2025.
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1: Son las 10 de la mañana, 22 minutos.

0: En esta Navidad volvemos a contemplar el misterio de Dios que se hace cercano. El Evangelio nos recuerda, la palabra se hizo carne y habitó entre nosotros. En la pequeñez de un pesebre, Dios se acerca silenciosamente a nuestra vida universitaria, a nuestras familias, a nuestras luchas cotidianas. En la encarnación, Dios dignificó plenamente la condición humana. Hoy celebramos esa dignidad que Él reafirma al hacerse pequeño y vulnerable por amor a nosotros.
1: Los pastores fueron los primeros en escuchar el anuncio de la alegría. Hombres sencillos, inmersos en su trabajo cotidiano, pero con el corazón dispuesto. Dios actúa así, viene en lo ordinario, sin estridencias, en la vida real de nuestras familias y de nuestro quehacer universitario, en cada gesto de servicio, en cada jornada de estudio, en cada tarea administrativa. Dios viene y se anuncia. Que esta Navidad nos encuentre disponibles para acogerlo en lo simple, en lo cotidiano, en lo que pareciera insignificante, pero que transforma, transforma el corazón.
2: Vivimos tiempos desafiantes como país y como humanidad. Si no permitimos que Dios toque nuestras heridas y desarme nuestros miedos, no podremos construir la fraternidad que anhelamos. Como los Reyes Magos, sigamos la luz que nos conduce a Belén. Que también nosotros encontremos en la humildad del niño la sabiduría que necesitamos para trabajar juntos por un futuro de esperanza.
3: María y José, en su sencillez, acogieron el acontecimiento más grande de la historia en un lugar pequeño y precario. Allí, donde parecía que nada extraordinario podía suceder, Dios obró maravillas. Así también en nuestra comunidad universitaria, en medio de lo ordinario, Dios quiere seguir sembrando unidad, amistad y humildad y renovación. Pidamos la gracia de esta Navidad para que la luz de Cristo ilumine cada paso que damos como comunidad y que Él nos conceda unidad, fraternidad y esperanza en el camino que emprendemos hacia el próximo año.
0: A toda nuestra querida familia universitaria, docentes, administrativos, estudiantes, graduados y aliados externos, deseamos que el nacimiento de Jesús renueve su alegría, fortalezca su fe y avive su esperanza. Que el Señor bendiga a cada familia, conceda paz a Bolivia y nos permita trabajar unidos para un 2026 lleno de frutos, de servicio y crecimiento. Feliz Navidad y bendecido Año Nuevo.
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1: Son las 10 de la mañana, 40 minutos.

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1: Son las 10 de la mañana, 57 minutos.

0: Conferencia Episcopal Boliviana. Centésimo décimo séptima Asamblea de Obispos de Bolivia.
1: Opción preferencial por los jóvenes. Nuestra población boliviana cuenta con un alto porcentaje de jóvenes. Esta realidad exige una atención del Estado y de la Iglesia. Los jóvenes son el presente de nuestra sociedad. Por lo tanto, necesitan ser protagonistas en escribir la historia del país, siendo el rostro de esperanza. Optar por los jóvenes significa dejar que los jóvenes sean jóvenes en la vida y misión de la Iglesia, asumiendo su formación humana y cristiana. A ustedes, jóvenes, les pedimos que sigan adelante con su compromiso bautismal de colaborar en la catequesis, misiones, voluntariado, grupos y movimientos juveniles. Como Iglesia necesitamos despojarnos de nuestras estructuras cerradas para dar espacios al liderazgo de los jóvenes, a la escucha de su voz, porque solo con su aporte creativo y de nuevas ideas se renueva la vida de la Iglesia. Hoy es necesario renovar el compromiso de facilitar a los jóvenes el encuentro personal con Cristo. Es fundamental que cada joven conozca y llegue a amar la historia, el pensamiento y las actitudes de Jesús, porque solo en Él alcanzamos la salvación y la plenitud de la vida. Que cada joven sea testigo de la misión digital. Nueva etapa en Bolivia. Felicitamos al nuevo gobierno y deseamos el mejor de los éxitos en su servicio por el bien común de los bolivianos. Reconstruir la democracia no es tarea fácil, tampoco es responsabilidad de unos cuantos. Requiere asumir actitudes de reconciliación y participación, además del compromiso de todos con generosidad y valentía, honestidad y transparencia, para generar cada día espacios de diálogo, consenso, encuentro fraternal y respeto. Exige una mentalidad nueva y propositiva para no estancarnos en intereses mezquinos de unos pocos. Este desafío de cambios estructurales es urgente, pero tenemos que ser conscientes que no hay soluciones inmediatas. Por eso, en actitud de confianza, demos tiempo a este proceso. El país está destrozado y no podemos ser indiferentes a colaborar y esforzarnos de distintas maneras para caminar hacia una estabilidad socioeconómica, institucional y cultural. Es posible salir de esta crisis, pero los primeros en comprometernos debemos ser nosotros mismos. Caminando juntos es posible avanzar. Esa es nuestra esperanza. Hacia la luz de la Navidad, pronto comienza nuestra preparación para celebrar el nacimiento de nuestro Señor Jesucristo, que sea una ocasión para dejarnos iluminar con su encarnación, de que María, nuestra Madre, interceda por nosotros, los obispos de Bolivia, Cochabamba, 11 de noviembre del 2025.
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0: En esta Navidad volvemos a contemplar el misterio de Dios que se hace cercano. El Evangelio nos recuerda, la palabra se hizo carne y habitó entre nosotros. En la pequeñez de un pesebre, Dios se acerca silenciosamente a nuestra vida universitaria, a nuestras familias, a nuestras luchas cotidianas. En la encarnación, Dios dignificó plenamente la condición humana. Hoy celebramos esa dignidad que Él reafirma al hacerse pequeño y vulnerable por amor a nosotros.
1: Los pastores fueron los primeros en escuchar el anuncio de la alegría. Hombres sencillos, inmersos en su trabajo cotidiano, pero con el corazón dispuesto. Dios actúa así, viene en lo ordinario, sin estridencias, en la vida real de nuestras familias y de nuestro quehacer universitario, en cada gesto de servicio, en cada jornada de estudio, en cada tarea administrativa. Dios viene y se anuncia. Que esta Navidad nos encuentre disponibles para acogerlo en lo simple, en lo cotidiano, en lo que pareciera insignificante, pero que transforma el corazón.
2: Vivimos tiempos desafiantes como país y como humanidad. Si no permitimos que Dios toque nuestras heridas y desarme nuestros miedos, no podremos construir la fraternidad que anhelamos. Como los Reyes Magos, sigamos la luz que nos conduce a Belén. Que también nosotros encontremos en la humildad del niño la sabiduría que necesitamos para trabajar juntos por un futuro de esperanza.
3: María y José, en su sencillez, acogieron el acontecimiento más grande de la historia en un lugar pequeño y precario. Allí, donde parecía que nada extraordinario podía suceder, Dios obró maravillas. Así también en nuestra comunidad universitaria, en medio del ordinario, Dios quiere seguir sembrando unidad, amistad y humildad y renovación. Pidamos la gracia de esta Navidad para que la luz de Cristo ilumine cada paso que damos como comunidad y que Él nos conceda unidad, fraternidad y esperanza en el camino que emprendemos hacia el próximo año.
0: A toda nuestra querida familia universitaria, docentes, administrativos, estudiantes, graduados y aliados externos, deseamos que el nacimiento de Jesús renueve su alegría, fortalezca su fe y avive su esperanza. Que el Señor bendiga a cada familia, conceda paz a Bolivia y nos permita trabajar unidos para un 2026 lleno de frutos, de servicio y crecimiento. Feliz Navidad y bendecido Año Nuevo.
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0: Conferencia Episcopal Boliviana. Centésimo décimo séptima Asamblea de Obispos de Bolivia.
1: Peregrinos de esperanza. La esperanza no defrauda, Romanos 5:5. Los obispos de Bolivia, reunidos en Cochabamba en la centésima décima sexta asamblea, saludamos al pueblo que peregrina en Bolivia. Año jubilar y bicentenario de Bolivia. Este año la Iglesia Universal experimenta una renovación al celebrar los 2025 años del nacimiento de Jesucristo, como también la celebración del bicentenario de Bolivia. Celebramos estos acontecimientos con todos los fieles de la Iglesia en Bolivia, experimentando la alegría de renovar nuestra fe en la acción salvadora de Dios. Hemos aprovechado estos acontecimientos para fortalecer la vitalidad de la Iglesia y asumir un compromiso personal y comunitario en la transformación de la realidad conforme a los criterios del reino de Dios. Peregrinos de esperanza, no es quedarse conformes donde estamos, es saber encontrar una fuerza interior para superar las adversidades y mejorar nuestra condición de vida. Opción preferencial por los pobres. En comunión con la historia de la Iglesia y las motivaciones pastorales del Papa León XIV, reafirmamos nuestro compromiso eclesial de difundir y alentar todos los esfuerzos para que la acción social de la Iglesia por los pobres sea cada vez más visible y cotidiana, de manera que no es una acción superficial, ocasional y opcional, sino forma parte esencial de la identidad de la Iglesia. En este sentido, siguiendo el proceso de reflexión y actualización, hoy estamos llamados a ser desde el Evangelio Iglesia pobre para los pobres. Como afirma el Papa en la exhortación apostólica Dilexite 104, el cristiano no puede considerar a los pobres solo como un problema social. Estos son una cuestión familiar, son de los nuestros. Nuestra relación con ellos no puede reducir a una actividad o a una oficina de iglesia. Se nos pide dedicar tiempo a los pobres, presentarles amable atención, escucharlos con interés, acompañarlos en los momentos más difíciles y reconocer en los pobres el rostro de Cristo. Que María, nuestra Madre, interceda por nosotros, los obispos de Bolivia, Cochabamba, 11 de noviembre del 2025.
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oyentes de Fides, bienvenidos a la hora del País Meridiano, momento de actualizar las noticias más importantes que se han generado en las últimas horas. Surgen repercusiones de diferentes sectores respecto a la ampliación del estado de excepción. Ese es un tema que estaremos desarrollando ampliamente en los próximos minutos. Momento de presentar y dar paso a principales titulares.

0: Prevén referéndum para reforma constitucional entre septiembre y octubre de 2027. Gobernador de Chuquisaca advierte impacto de la ampliación del estado de excepción en turismo e inversiones. Falta de cónsules afecta la atención y representación de bolivianos en Argentina y Brasil. Este es un pequeño adelanto de todas las noticias que estaremos desarrollando en segundos nada más. Bienvenidos a la hora del país, el informativo, a través de Radio Fides de Bolivia y las redes sociales. Desde la ciudad de La Paz, les saluda Gabriela Pérez. Comenzamos.
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0: La noticia está en La Paz y atención respecto a lo que se ha venido hablando en torno a las modificaciones, propuestas de modificaciones de la Constitución Política del Estado. Prevén referéndum para reforma constitucional entre septiembre y octubre de 2027. Apolinar Paco.
2: Gracias, buenas tardes. Oyentes de Fides en todo el país y el presidente de la Cámara de Senadores, Diego Ávila, aclaró que la ampliación del estado de excepción por otros 90 días no paralizará el debate de las reformas a la Constitución Política del Estado al interior de la Asamblea Legislativa. Diego Ávila manifestó que se prevé para septiembre u octubre del 2027 el referéndum para aprobar o rechazar los cambios en la Constitución Política del Estado.
3: Los tiempos que estamos previendo para esto es que más o menos hasta fin del año 2027 tendríamos el tiempo para hacer todo el proceso de reforma y tener el referéndum entre septiembre y octubre del próximo año, ¿no? Entonces, esta ampliación del estado de excepción no limita la posibilidad de que empecemos ya el trabajo de concertar, el trabajo de empezar a discutir sobre los distintos tópicos que van a requerir la reforma constitucional, ¿no?
4: Oficialmente, pero se comenzaría la próxima gestión, presidente.
3: No. De hecho, nosotros estamos ya iniciando varias actividades. Lo que no se puede hacer durante el estado de excepción es llamar al referéndum y hacer durante el estado de excepción ese referéndum, ¿no? La discusión nos va a llevar varios meses.
2: El presidente de la Cámara de Senadores, Diego Ávila, reconoce que el debate y el diálogo para los cambios en la Constitución Política del Estado será largo y extenso, y que a finales del 2017 se tendría concretado los cambios en la Carta Magna. Para la hora del país, Fides La Paz.
0: Gracias, vamos a continuar con más noticias. Y ayer la ampliación del estado de excepción en la Asamblea Legislativa se amplió o se votó de 158 asambleístas 100. Vamos con usted, David Chiri, para ampliar esta noticia respecto a este tema. Asambleístas de Súmate y Libre niegan que ampliación del estado de excepción implique respaldo político al gobierno. Voy con usted.
5: Buenas tardes, Gabriela. Gracias. Y en efecto, desde la Alianza Súmate, la aprobación de la ampliación del estado de excepción no es un respaldo al gobierno. En cambio, esto se ha hecho por defender la institucionalidad democrática en el país. Así lo afirma el senador Apolinar Rivera.
6: Bueno, primero decir que nosotros hemos respaldado el tema de la ampliación del estado de excepción como bancada para respaldar la institucionalidad democrática. Es importante aclarar esto porque no es un respaldo al gobierno como tal, sino es un respaldo a la institución democrática, porque no olvidemos que existe una conspiración permanente contra el Estado democrático en el país. Y obviamente el tema de la gasolina, del diésel, se va a resolver cuando se resuelva el tema económico en el país. No se puede resolver por arte de magia. Se va a resolver cuando se resuelva el tema económico, cuando podamos exportar, cuando podamos vender productos, cuando podamos generar recursos.
5: Y por su parte, el diputado Israel Mérida de la Alianza Libre ha afirmado y recordado que las reformas constitucionales quedan pendientes una vez termine el estado de excepción.
7: y ahí comencemos a hablar de un tema que es realmente importante y trascendental, la reforma constitucional, que han planteado diferentes bancadas, diferentes sectores, con diferentes visiones, pero este es un tema transversal, fundamental, que debe ser tratado a la brevedad posible, y en este caso será después de los 3 meses de este nuevo estado de excepción.
5: Para la hora del país, Fides Cochabamba.
0: Gracias, David. Decíamos que ayer en la Asamblea Legislativa de 158 asambleístas, 100 apoyaron la ampliación del estado de excepción, una aprobación por mayoría simple. Vamos a continuar con más noticias y desde Chuquisaca, el gobernador de ese departamento advierte impacto de la ampliación del estado de excepción, esto en turismo e inversiones. Edwin Urizar.
8: Muchas gracias, Gabriela. Buenas tardes a todo el país. El gobernador de Chuquisaca, en conferencia de prensa, ha ratificado su posición con respecto a la pésima imagen que deja una ampliación del estado de excepción en el país. Los turistas no querrán llegar a Bolivia, tomando en cuenta de que en el país existe inseguridad. Los inversionistas no invertirán en Bolivia por la inseguridad jurídica y otros aspectos que ha apuntado el gobernador de Chuquisaca, Luis Ayón Salgueiro.
9: Especialmente en la imagen del turismo que queremos mostrar. Yo creo que el turista que quiere venir de otros países, sabiendo de que en un país hay estado de excepción, es porque hay ingobernabilidad. No estamos dando una buena imagen a la comunidad internacional. Yo creo que aquí tiene que hacerse respetar el principio de autoridad del gobierno en un estado de derecho. Y aquel que quiera perjudicar lo tiene que saber de sus actos en contra de las mayorías, también tiene que ser de alguna manera responsabilizado. Entonces, yo creo que deberíamos nomás tener vivir en un estado con libertad, en un estado con los derechos garantizando la seguridad.
8: Las palabras del gobernador del departamento de Chuquisaca, Luis Ayón Salgueiro, haciendo referencia a la ampliación del estado de excepción. Para la hora del país, Loyola pide su.
0: Pero existen sectores que

0: de vigencia de esta medida. Además, Yasmani Sota manifestó que los problemas en cuanto a la escasez de combustible todavía no han sido solucionados por parte del gobierno nacional. Además, manifestaron que si no se da una solución definitiva, las organizaciones vecinales podrían desconocer y romper la medida asumida por el gobierno nacional en cuanto a la ampliación del estado de excepción. Escuchemos lo que decía Yasmani Sota, vicepresidente de las juntas vecinales.
1: Y aquí molestos la Federación de Juntas Vecinales ante la falta de resultados de los compromisos de la ANH, de yacimientos, y a la gente que coloca este gobierno en estos cargos. Lamentablemente, con este tipo de gente, el señor presidente ha castigado a Potosí. Hasta ahora no tenemos combustible, seguimos con las filas. En otros departamentos sigue lo mismo. Señor presidente, se lo está diciendo un dirigente que en su momento ha dicho no al paro porque se perjudicaba a la población. Ahora vemos como dirigentes que estamos siendo perjudicados la población por sus malas decisiones. No tenemos combustible, estamos afectando el desarrollo de un municipio que tiene que comprar combustible para sus proyectos, para ejecutar, para transportar medicamentos, para transportar alimentos. De nada le va a servir su estado de excepción si sigue cansando a la gente. De nada va a servir sus discursos distorsionados y mal ubicados. La población se está cansando y nos vamos a tener que manifestar y movilizar y romper su estado de excepción. No porque tengamos color partido o político, porque tenemos la necesidad de desarrollarnos, tenemos la necesidad de tener combustible en nuestras casas.
0: Así, de esta manera, la Federación de Juntas Vecinales y también las juntas vecinales del área periurbana han rechazado esta ampliación del estado de excepción por no tener respuestas favorables ante la difícil situación por la que atraviesa Bolivia. Para la Hora del País, Fides Potosí.
2: A nivel nacional, tres confederaciones amenazaron con romper el estado de excepción: la Confederación de Maestros Urbanos, la Confederación de Gremiales y también la Confederación de Choferes. Vamos a continuar con más noticias. Continuamos en Potosí. Los jubilados exigen respuestas ante temor de mayor crecimiento de conflictos sociales, esto por la ampliación del estado de excepción. Diego Quispe.
3: Gracias, Gabriela. Buenas tardes a todo el país. Wilke Espinosa, dirigente de los rentistas jubilados, manifestó que la ciudadanía continúa atrapado en largas colas para conseguir combustible, una realidad que se mantiene inalterable con el paso de las semanas. A pesar de los constantes reclamos dirigidos hacia el presidente, el dirigente señaló que la falta de acciones efectivas, estando en un estado de excepción, agrava el escenario de la crisis social en el país.
4: Yo creo que en este problema sería de que, evidentemente es un perjuicio, pero están amenazando. Y hemos pasado 40 días, o 50 días parece, ¿no? Hemos pasado triste. Y eso no se puede tampoco ya soportar. La ciudadanía tiene que ya estar consciente. Yo creo que el problema tendría que hacerse nomás, porque de lo contrario, nuevamente vamos a estar en las filas, es decir, en las colas. Ahora miren los choferes, lo propio, siguen. Es lamentable, pero mientras nuestras autoridades no dicen nada, todo se puede esperar, pero yo creo que es factible que se alargue más. Es cierto, 90 días, seguramente hasta el año no más ya, pero lamentablemente eso es.
3: Desde los rentistas jubilados se espera que en estos 90 días el gobierno pueda solucionar más el tema del combustible. Para la Hora del País, Fides Potosí.
2: Pausa en la Hora del País Meridiano. Cuando retornemos estaremos revisando declaraciones del presidente del Comité Cívico Pro Santa Cruz. Cuestiona prórroga del estado de excepción ante aumento de sicariatos y asesinatos.
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1: Las noticias en La Hora del País Meridiano, y vamos con lo anunciado. El Comité Cívico Pro Santa Cruz está cuestionando la ampliación del estado de excepción, esto debido al aumento de asesinatos y sicariatos en ese departamento. Yamil Martínez.
2: Gracias, Gabriela. Buenas tardes al país. Sí, el Comité Cívico, a través de su presidente Estelo Cochamanide, ha manifestado la ampliación era necesaria. ¿Por qué y a qué se debe? Hay sicariatos, no se ha esclarecido nada y más bien hay más muertos. Escuchemos al presidente cívico Estelo Cochamanidis.
3: En lo que va del estado de excepción ha habido más ajustes de cuenta, más sicariatos que en los meses anteriores de lo que va del año. Está en buenas intenciones y en buenas diapositivas todo, pero ejecutándose un plan de maestro de seguridad, hasta el momento no se ve. Los resultados no los estamos viendo los ciudadanos. Los resultados se ven cuando las cosas pasan y no hubiese los asesinatos que estamos viendo permanentemente. Lastimosamente hoy se está dando en una zona de la Chiquitania donde está queriendo ser controlada por el narcotráfico. Eso es en palabras sencillas. Aquí lo que tiene que hacer tanto las Fuerzas Armadas, que por su rol constitucional es custodiar nuestra frontera, y la policía de manera interna es trabajar coordinadamente, pero de verdad. Muchas de las cosas que pueden pasar es porque no hay las condiciones para que puedan tener todos los recursos, tanto la policía como las Fuerzas Armadas. Pero eso también pasa porque el centralismo sigue teniendo todo amarrado para que ellos lo controlen.
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5: Horas 22 minutos.
2: Es el informe desde el Grupo FEDE Santa Cruz.
1: Bueno, ayer se ha reunido el Consejo de Seguridad Departamental en Santa Cruz, varias resoluciones, entre las más importantes, prioridad nacional, lucha frontal contra estos hechos delictivos que se están registrando en varios municipios, además de intervención militar, la creación de un comando regional y estrategias conjuntas entre la policía y las Fuerzas Armadas, un despliegue que se ha efectivizado en las últimas horas. Vamos a continuar con más noticias, y el gobierno tiene 90 días para aprender a Evo Morales durante la extensión del estado de excepción. Esto según la senadora Mayón. Voy con usted, Apolinar Paco.
6: Gracias, buenas tardes. Y la Alianza Súmate manifiesta que el gobierno tiene 90 días para ejecutar el orden de aprehensión contra Evo Morales durante la extensión del estado de excepción en el país. La senadora de este frente político, Claudia Mayón, manifestó que la aprehensión de Evo Morales es una deuda pendiente para con el país. Evo Morales es un peligro para la democracia, dijo la asambleísta.
7: El gobierno tiene una tarea pendiente con el país, y es recuperar la tranquilidad, el orden público y la seguridad del Estado. Ante aquello, don Evo Morales, que está refugiado en el Chapare de Cochabamba, es un peligro sin duda alguna para la democracia, porque además en el Chapare hay sicariatos, ajuste de cuentas, muertes a plena luz del día, que no son esclarecidas, que ni siquiera la policía puede ingresar. Entonces hablamos de que no debe haber ningún privilegio, es un reto para el Ministerio de Gobierno. Si no puede la policía y las Fuerzas Armadas, hay que recurrir a la DEA, pero debemos recuperar el orden público.
8: ¿En estos 90 días deben aprenderlo a Evo Morales?
7: Nosotros creemos que sin duda alguna sí debe hacerse. No podemos vivir en un constante estado de excepción. Se deben tomar cartas en el asunto, se debe investigar el sicariato, qué es lo que pasa con la supuesta presencia del PCC, por ejemplo, en Pando. Todo aquello el Ministerio debe responder.
6: La senadora Mayón asegura que la aprehensión de Evo Morales es un reto y una prueba de fuego para el gobierno, tras lograr el respaldo de la Asamblea Legislativa para ampliar el estado de excepción en el país. Para La Hora del País, Fides La Paz.
1: Nos vamos a trasladar hasta Cochabamba. David Chiri, el gobernador de ese departamento, está convocando a una reunión del Consejo de Seguridad. Esto debido a los últimos asesinatos, sobre todo el registrado en el trópico de Cochabamba. Vamos a ampliar esta noticia.
9: Así es, Gabriela, gracias. Y en efecto, el gobernador del departamento de Cochabamba, Leonardo Loza, esta jornada ha indicado de que se va a convocar al Consejo Departamental de Seguridad a raíz de los últimos asesinatos en el departamento. Consultado sobre la situación de Santa Cruz con hechos similares, el gobernador ha indicado de que por las celebraciones del aniversario departamental, además del cambio de autoridades en la policía, es que se habría retrasado esta convocatoria. Sin embargo, ha indicado que en los próximos días va a ser convocado el Consejo de Seguridad Departamental para tratar este y otros temas. Y por otra parte, el senador Apolinar Rivera de la Alianza Súmate ha indicado de que aprovechando la ampliación del estado de excepción, se debe de militarizar, debe ser la presencia policial, además de la presencia militar en el trópico de Cochabamba, que es donde él asume hay el mayor conflicto de inseguridad. Así decía el parlamentario a propósito también de este tema.
5: No puede haber frontera donde se puede interrelacionar y
9: palabras del senador Apolinar Rivera, quien daba justamente esta contraparte a la propuesta que hace el gobernador de Cochabamba.
1: Muy bien, David, ¿se ha fijado una fecha para esta reunión?
9: El gobernador no ha precisado una fecha específica, sin embargo, ya había propuesto el mes pasado el Consejo Departamental de Seguridad, pero reiteramos el aducido de que el aniversario y el cambio de mando de la policía ha hecho que este consejo sea retrasado. Sin embargo, no ha fijado una fecha definitiva.
1: Muy bien, gracias por esta noticia. Una nueva pausa en la hora del país. Enseguida retornamos.
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8: Bueno, y el senador Porcel ha afirmado en las últimas horas que la falta de recursos en el TGE abre paso a crédito del BID, esto para cubrir el pago de la renta dignidad. Apolinar Paco.
9: Gracias, buenas tardes. Y el senador de Libre, Abdón Porcel, ha revelado que autoridades del Ministerio de Economía reportaron que el Tesoro General del Estado atraviesa por una crítica situación de liquidez para hacer efectivo y pagar la renta dignidad. Porcel explicó que por eso la Comisión de Planificación del Senado aprobó el crédito de 500 millones de dólares ante la urgencia de este caso.
10: Es un crédito bien polémico. Inicialmente nosotros, particularmente quien habla, había rechazado la aprobación de este crédito, pero después de la explicación que nos hizo el día miércoles, el día martes, el viceministro del Tesoro, lamentablemente la situación absolutamente crítica de liquidez que tiene el Tesoro no nos da otra posibilidad. Básicamente nos dijo: aprobamos este crédito o no hay plata para pagar la renta dignidad. Entonces, ahí la disyuntiva es: les dejamos a las personas mayores sin la renta dignidad. Es complicado, pero hay el compromiso de que este crédito sea el único para ese tipo de pagos, porque es un gasto corriente. Todos los créditos deberían venir para inversión productiva, ¿no es cierto? Esperamos que se comprometió que con la retirada, si quieren, del subsidio a los combustibles, estaríamos en condiciones de poder pagar este tipo de gastos.
9: Este jueves el Pleno de la Cámara de Senadores tratará este crédito de 500 millones de dólares del BID para pagar la renta dignidad en el país. Para La Hora del País, Fides La Paz.
8: Gracias por esa puntualización. Vamos a continuar con más noticias. Y desde Sucre, el transporte advierte que crédito del Fondo Monetario Internacional puede generar relocalización en el sector. Edwin Urizar.
11: Gracias, Gabriela. Efectivamente, el análisis que realiza la dirigencia departamental de Choferes es que con esta aprobación de los recursos económicos del Fondo Monetario Internacional, basado en las condiciones que están solicitando, los combustibles estarían a precio internacional, lo que provocaría una relocalización de varios de sus afiliados. Es como una especie de estocada fatal para el sector, analiza el transporte chuquisaqueño. Escuchemos las palabras de Teodoro Copa, su dirigente.
12: Mire, ese es el plan del gobierno. Intervinieron al YPFB, ahora hay un decreto que está garantizado solamente hasta diciembre el tema del combustible, diésel y gasolina. A partir de del mes de enero van a entrar a privatizar. Entonces, ¿qué va a garantizar el gobierno? Entonces, con este decreto más que está sacando, nos están queriendo someternos y van a aprovechar sacar otros decretos más en contra del pueblo boliviano. Y esto no favorece. Por eso yo les digo al pueblo boliviano, deberían analizar y de una vez deberíamos tomar medidas de hecho. El sector del transporte vamos a analizar y entrar a unas medidas de hecho, ¿no?
13: ¿La aprobación de este crédito será una estocada final para el sector del transporte?
12: Sí, obviamente va a ser, yo creo que el gobierno nos están queriendo relocalizar al sector del transporte, que el sector del transporte es muy importante, el tema de los aportes, el tema de los impuestos, el tema del mantenimiento de las carreteras, de los peajes. Entonces el sector del transporte contribuye al Estado, pagamos todo nosotros, a las alcaldías, a las gobernaciones, a los ministerios, a todo.
11: Las palabras del dirigente de la Federación de Choferes de Chuquisaca, Teodoro Copa. Para la Hora del País, Loyola pide Sucre.
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8: Las noticias en la hora del país meridiano y la falta de cónsules está afectando la atención y representación de bolivianos en Argentina y Brasil. La falta de cónsules generales y otras autoridades titulares en Argentina y Brasil.
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18: Horas, 40 minutos.
8: 30.000 bolivianos, el consulado funciona actualmente con un asistente responsable consular, mientras en Argentina también se reporta la ausencia de un cónsul general y vicecónsules. En Sao Paulo, Brasil, Antonio Andrade, director del portal Noticias Bolivia Cultural, en contacto con Radio Fide, señaló que la falta de una autoridad consular limita la capacidad de Bolivia para coordinar con autoridades, además de dificultar una atención eficiente a la comunidad. Explicó que esta situación también repercute en los trámites y documentos que requieren los migrantes, mientras la comunidad boliviana pierde espacios de articulación con las instituciones brasileñas.
19: Ahora, socialmente, la comunidad boliviana carece de un atendimiento y de documentos prontos, baratos, eficientes en ese proceso burocrático, y eso lamentablemente pues empaca un poco el crecimiento de nuestra comunidad económicamente y socialmente. Es importante tener un representante consular porque le da más peso hasta para el diálogo intersectorialmente con las instancias, sean municipales, estaduales o del Estado brasileño como un todo. Hace pocos días, lamentablemente, un edificio cayó encima de una casa de bolivianos, ha tenido una repercusión internacional y nacional, y quien estaba atrás de toda esta gestión era el representante consular. Mira pues que no puede llegar a hablar con el prefecto de la ciudad de São Paulo o un cónsul. ¿Cómo sería el diálogo más a otro nivel? Eso que me preocupa mucho. Bolivia hasta ahora no ha entendido que los representantes diplomáticos hacen mucha diferencia desde el tono de voz, la propuesta, la postura, el diálogo.
8: En Argentina, Alfonso Choque, en contacto con Radio Fides, indicó que la ausencia de un cónsul general se produce en un contexto de dificultades migratorias, además de expulsiones de bolivianos que no logran regularizar su situación. Añadió que los consulados cuentan con poco personal y que los problemas también alcanzan al acceso a servicios de salud, donde algunos compatriotas, según su testimonio, reciben turnos a largo plazo y terminan recurriendo a servicios privados.
20: Hay gente que están siendo expulsados del país. Ustedes saben bien que las políticas de Javier Milei han cambiado muchísimo en el tema de migración, y eso es en general, no solamente para los bolivianos, pero hay mucha gente que no pudo regularizar su situación. Pero bueno, el consulado con la gente que está hace lo que puede, pero no hay una autoridad que maneje y que esté enfrente de una comunidad tan grande como es la colectividad boliviana, lastimosamente.
8: Son expulsiones, nos decía. ¿Qué otro tipo de problemas está generando esto? Y si nos puede informar, ¿cómo está trabajando ahora el consulado?
20: Muy poco personal. No abastece, o sea, no abastece. Están los funcionarios están desde del don Evo Morales, después entró Janine Áñez, después estaba Luis Arce Catacora. Están los mismos funcionarios en ambas partes, digamos, ¿no? No hay gente nueva, digamos, del gobierno actual. Es como no le interesaría, digamos, los problemas que tiene nuestra colectividad. Tengamos en cuenta que en el tema de salud, por ejemplo, los compatriotas que radican hace mucho tiempo acá y tienen permanente la radicatoria, el gobierno dijo que les iban a atender normalmente, pero eso no está pasando, no los atienden los.
8: A 10 meses del inicio del gobierno del presidente Rodrigo Paz, Bolivia mantiene incompleta su red diplomática con embajadas y consulados que continúan sin autoridades titulares. Vamos a continuar con más noticias. Y la policía ha incautado 4.800 litros de diésel que eran trasladados hacia Villazón de manera irregular. Gary Cárdenas, mayores detalles con usted.
21: Gracias, Gabriela. Sí, efectivamente, el comandante departamental de la policía, el coronel Franklin Villazón, informó que durante los controles implementados para prevenir el contrabando de combustible, se logró identificar un camión que transportaba más de 4.800 litros de diésel con destino al municipio fronterizo de Villazón. La autoridad policial señaló que el operativo forma parte de los controles que se vienen realizando en las diferentes rutas del departamento de Potosí para evitar el desvío y luego comercialización ilegal del carburante. Escuchemos lo que decía el comandante departamental de la policía.
0: Que la localidad de Mojo, que está sobre la carretera que vertebra las localidades de Tupiza y Villazón, se ha encontrado una volqueta de color amarillo cuyo en su interior tenían 12 tusiles plásticos de 200 litros y también 2 tusiles blancos. Inmediatamente se ha procedido a la aprehensión del conductor, se ha trasladado el producto que es diésel que se encontraba en el interior de estos contenedores y también la volqueta. Ya está a disposición del Ministerio Público para que puedan referir cuál es el origen de este diésel y cuál es el destino, que aparentemente sería alguna empresa minera por inmediaciones de Villazón. Se está realizando los controles, se está realizando las tareas investigativas para hacer de que el diésel no falte en nuestro departamento de Potosí y peor aún, no sea objeto de especulación, acopio o comercialización ilícita. Sí, tenemos una cantidad de 4.800 litros aproximadamente que han sido secuestrados legalmente y puestos a disposición junto con el vehículo que lo trasladaba y el conductor aprehendido.
21: Para la hora del país, Fides Potosí.
8: Bueno, no solo es la denuncia de contrabando de combustible, también de ganado en pleno estado de excepción. El contrabando de ganado vacuno sale al Perú. Daniel León, mayores detalles.
4: Gracias, Gabriela. En plena vigencia del estado de excepción y en su prórroga, el contrabando tiene alfombra libre. La carne de res se va hacia la República del Perú. Y el Estado no hace nada por controlarlo. Lo conocemos desde la cooperativa Tauro con el dirigente Omar Figueroa.
22: El tema de la carne, en el rubro en el cual nosotros nos encontramos, ya está empezando nuevamente a salir el ganado de contrabando hacia el Perú porque habían mejorado los precios en este país y va a originar una escasez y por ende elevación de precios.
4: ¿Por qué fronteras del Perú? ¿Será por el Beni, Pando?
22: Está llevando por el Beni y están llevando por La Paz, ¿no? Por Desaguadero. Zonas que son tierra de nadie, no controladas por las autoridades que tienen que hacer su trabajo y prácticamente por estos malos bolivianos, ¿no? Y gente extranjera también, de que se dedica al contrabando.
4: Que no está ¿Puede permitir que el contrabando campee en pleno estado de excepción?
22: Efectivamente, señor, si en pleno estado de excepción se ha visto diferentes situaciones, ¿no? Como salidas de droga, en maderas, salidas de posibles de oro igual, ilegal y otras situaciones más que hacen, ¿no? De que realmente ya dejemos de confiar en el gobierno y en nuestras autoridades que están llamadas por ley para eso.
4: Para la hora del país, Fides Tarija, 100% energía limpia.
8: Gracias, Daniel. Pausa en la hora del país en minutos. Economista advierte que el estado de excepción no resuelve la inestabilidad económica del país.
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8: Vamos a continuar con más en La Hora del País Meridiano. Economista advierte que el estado de excepción no resuelve la inestabilidad económica. Diego Quispe, nuevamente con usted.
9: Gracias, Gabriel. El economista Willy Pastrana manifestó que el retorno de las presiones sociales será inevitable una vez que concluyan las restricciones del estado de excepción, debido a que las tensiones de fondo siguen intactas. La combinación de desequilibrios presupuestarios, inflación y desgaste en la gestión pública configura un escenario donde los diferinarios temporales solo alargan la agonía económica y la crisis política del país.
10: Y que ha generado mayor convulsión o mayor incertidumbre a nivel político. Y obvio, mira, un gobierno a los 10 meses con 4 casos de corrupción comprobados. Cerimedo, las maletas, el oro, ¿no? Y que no es casualidad. En economía hay algo que se llama los parámetros comportamentales. ¿Qué significa eso? Que son parámetros que están inmersos, diluidos en la población, en los agentes económicos, en el mercado, que cualquier señal que reciba, el mercado reacciona. Y en este caso va a ocurrir eso. O sea, van a levantar el estado de excepción, pero o lo van a ampliar el estado de excepción, eso es mostrar debilidad. Alargar la agonía, porque el momento, en algún momento se va a levantar el estado de excepción y otra vez la convulsión social. Es que no se está solucionando los problemas de raíz, y esos problemas de raíz es el déficit fiscal, la emisión monetaria, las exportaciones y la inversión extranjera directa.
9: Para La Hora del País, Fides Potosí.
8: Bueno, y desde Oruro, senadora Alcón ha justificado la ampliación del estado de excepción. Afirma que grupos radicales quieren volver al poder. Johnny Sarabia.
11: Gracias, Gabriela. Efectivamente, la senadora del PDC en Oruro, María Antonieta Alcón, ha justificado esta medida de la ampliación del estado de excepción porque señala que en todo este tiempo, lamentablemente, grupos radicales que están fundamentalmente manejados por el evismo han estado saboteando esta gestión. Es más, tienen otros intereses, quieren volver al poder en definitiva. Es por eso que se justifica aquello, ha señalado, ha calificado inclusive de que estos grupos están usando paralelas para tratar de desestabilizar al gobierno. Esto decía la senadora María Antonieta Alcón.
12: Sí, yo estoy muy de acuerdo, para darle tranquilidad al país, más que todo, ¿no? Para darle tranquilidad a la población, porque lamentablemente las marchas y bloqueos durante estos 20 años, hasta lo último, siempre han sido violentos, siempre han ocasionado perjuicios y daños económicos, y la pregunta es, ¿quién deshace el daño económico a ese productor de tomate? ¿Quién le devuelve su dinero a ese productor de zanahoria? O sea, ¿entre nosotros mismos nos vamos a perjudicar? No me parece correcto, ¿no? Entonces, sí estoy muy de acuerdo. Estamos viendo que es un estado de excepción, tranquilo. No se está sometiendo como en gobiernos neoliberales, ¿no? No se está metiendo presos, no se está cometiendo no se está vulnerando sus derechos humanos, ¿no? entonces estamos tranquilos, ¿no? Nos vemos obligados al estado de excepción porque lamentablemente hay grupos radicales que de nuevo se están articulando, que no entienden el no, que no entienden haber perdido, están queriendo volver al gobierno. Y
11: para la hora del país, pide Soruro.
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19: Horas, 57 minutos.
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8: Más noticias. El ministro de Gobierno ha revelado que bandas narcoterroristas reclutan a jóvenes en zonas fronterizas del país. El ministro de Gobierno, Marco Antonio Viedo, ha revelado que organizaciones narcoterroristas están captando a jóvenes bolivianos para estructurar sus operaciones en puntos estratégicos del país. Según la autoridad, esta incursión criminal no se generó de manera espontánea, sino que responde a una enfrentamiento paulatino de bandas transnacionales que aprovecharon la falta de presencia judicial para consolidar sus bases en zonas vulnerables como Pando, San Ignacio y San Matías. Ante esta amenaza, el Ejecutivo dispuso el despliegue inmediato de unidades policiales de élite hacia la frontera con Brasil para frenar el reclutamiento y desarticular estas células delictivas. Oviedo confirmó que las operaciones arrancarán este fin de semana bajo un nuevo esquema de combate al delito, justificando la presencia de contingentes especializados debido a que los niveles de violencia registrados en la franja fronteriza ha sobrepasado los límites tolerables.
0: También quería tocarles el tema de que está sucediendo muy grave. Lo utilicé y ya estoy aquí con nuestro nuevo comandante general de la policía también. El tema de Pando, lo que está sucediendo en Pando, lo que está sucediendo en San Ignacio, lo que está sucediendo en San Matías, no ha nacido por generación espontánea. O sea, no es una cosa que se han organizado el lunes y hoy día están haciendo cosas. Es una cosa, un fenómeno en que estas organizaciones narcoterroristas han ido penetrando nuestro país, han ido encontrando lugares en los que la ley, la justicia no los perseguía y se han asentado. Y hoy día estamos viviendo este tipo de consecuencias. Se están incluyendo ya aquí con el comandante general de la policía, se instruye que en Pando se opere de inmediato. Vamos a estar el fin de semana en San Matías y en San Ignacio con un nuevo plan que ahorita lo están trabajando, por eso no les doy los detalles, y vamos a lanzar una nueva modalidad también de combate al delito y de presencia de...
8: Declaraciones del ministro de Gobierno. Dejamos de lado ese tema y nos trasladamos hasta Cobija, Pando. Juan Carlos Paredes, asambleísta departamental, está exigiendo a la JAM aclarar si autorizó explotación

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1: Trece horas, 22 minutos.

0: En esta Navidad volvemos a contemplar el misterio de Dios que se hace cercano. El Evangelio nos recuerda, la palabra se hizo carne y habitó entre nosotros. En la pequeñez de un pesebre, Dios se acerca silenciosamente a nuestra vida universitaria, a nuestras familias, a nuestras luchas cotidianas. En la encarnación, Dios dignificó plenamente la condición humana. Hoy celebramos esa dignidad que Él reafirma al hacerse pequeño y vulnerable por amor a nosotros.
1: Los pastores fueron los primeros en escuchar el anuncio de la alegría. Hombres sencillos, inmersos en su trabajo cotidiano, pero con el corazón dispuesto. Dios actúa así, viene en lo ordinario, sin estridencias, en la vida real de nuestras familias y de nuestro quehacer universitario, en cada gesto de servicio, en cada jornada de estudio, en cada tarea administrativa. Dios viene y se anuncia. Que esta Navidad nos encuentre disponibles para acogerlo en lo simple, en lo cotidiano, en lo que pareciera insignificante, pero que transforma el corazón.
2: Vivimos tiempos desafiantes como país y como humanidad. Si no permitimos que Dios toque nuestras heridas y desarme nuestros miedos, no podremos construir la fraternidad que anhelamos. Como los Reyes Magos, sigamos la luz que nos conduce a Belén. Que también nosotros encontremos en la humildad del niño la sabiduría que necesitamos para trabajar juntos por un futuro de esperanza.
3: María y José, en su sencillez, acogieron el acontecimiento más grande de la historia en un lugar pequeño y precario. Allí, donde parecía que nada extraordinario podía suceder, Dios obró maravillas. Así también en nuestra comunidad universitaria, en medio del ordinario, Dios quiere seguir sembrando unidad, amistad y humildad y renovación. Pidamos la gracia de esta Navidad para que la luz de Cristo ilumine cada paso que damos como comunidad y que Él nos conceda unidad, fraternidad y esperanza en el camino que emprendemos hacia el próximo año.
0: A toda nuestra querida familia universitaria, docentes, administrativos, estudiantes, graduados y aliados externos, deseamos que el nacimiento de Jesús renueve su alegría, fortalezca su fe y avive su esperanza. Que el Señor bendiga a cada familia, conceda paz a Bolivia y nos permita trabajar unidos para un 2026 lleno de frutos, de servicio y crecimiento. Feliz Navidad y bendecido Año Nuevo.
4: ¡Feliz Navidad!
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1: Trece horas, 40 minutos.

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1: Trece horas, 57 minutos.

0: 117ª Asamblea de Obispos de Bolivia.
1: Opción preferencial por los jóvenes. Nuestra población boliviana cuenta con un alto porcentaje de jóvenes. Esta realidad exige una atención del Estado y de la Iglesia. Los jóvenes son el presente de nuestra sociedad. Por lo tanto, necesitan ser protagonistas en escribir la historia del país, siendo el rostro de esperanza. Optar por los jóvenes significa dejar que los jóvenes sean jóvenes en la vida y misión de la Iglesia, asumiendo su formación humana y cristiana. A ustedes, jóvenes, les pedimos que sigan adelante con su compromiso bautismal de colaborar en la catequesis, misiones, voluntariado, grupos y movimientos juveniles. Como Iglesia necesitamos despojarnos de nuestras estructuras cerradas para dar espacios al liderazgo de los jóvenes, a la escucha de su voz, porque solo con su aporte creativo y de nuevas ideas se renueva la vida de la Iglesia. Hoy es necesario renovar el compromiso de facilitar a los jóvenes el encuentro personal con Cristo. Es fundamental que cada joven conozca y llegue a amar la historia, el pensamiento y las actitudes de Jesús, porque solo en Él alcanzamos la salvación y la plenitud de la vida. Que cada joven sea testigo de la misión digital. Nueva etapa en Bolivia. Felicitamos al nuevo gobierno y deseamos el mejor de los éxitos en su servicio por el bien común de los bolivianos. Reconstruir la democracia no es tarea fácil, tampoco es responsabilidad de unos cuantos. Requiere asumir actitudes de reconciliación y participación, además del compromiso de todos con generosidad y valentía, honestidad y transparencia, para generar cada día espacios de diálogo, consenso, encuentro fraternal y respeto. Exige una mentalidad nueva y propositiva para no estancarnos en intereses mezquinos de unos pocos. Este desafío de cambios estructurales es urgente, pero tenemos que ser conscientes que no hay soluciones inmediatas. Por eso, en actitud de confianza, demos tiempo a este proceso. El país está destrozado y no podemos ser indiferentes a colaborar y esforzarnos de distintas maneras para caminar hacia una estabilidad socioeconómica, institucional y cultural. Es posible salir de esta crisis, pero los primeros en comprometernos debemos ser nosotros mismos. Caminando juntos es posible avanzar. Esa es nuestra esperanza. Hacia la luz de la Navidad, pronto comienza nuestra preparación para celebrar el nacimiento de nuestro Señor Jesucristo. Que sea una ocasión para dejarnos iluminar con su encarnación. Que María, nuestra Madre, interceda por nosotros. Los Obispos de Bolivia, Cochabamba, 11 de noviembre del 2025.
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0: Laudetur Jesus Christus.
1: Amables oyentes de Radio Vaticana y Vatican News, feliz comienzo de semana para todos. Sean bienvenidos al programa informativo en lengua española. Un cordial saludo de la redacción hispanoamericana y de quien les habla, Sebastián Sansón Ferrari, este lunes 14 de septiembre de 2026, en la 24ª semana del tiempo ordinario. La Iglesia celebra la fiesta de la Exaltación de la Santa Cruz y la memoria litúrgica, entre otros, de San Alberto, patriarca de Jerusalén. Hoy destacamos: el Santo Padre visita la Biblioteca Apostólica Vaticana e inaugura el ciclo de exposiciones Catástrofe y Maravilla. Felicidades, León XIV, la Iglesia Universal envía sus mejores augurios al Sumo Pontífice en su 71 cumpleaños. La tragedia del 11 de septiembre nos impulsa a trabajar por la paz. Al finalizar el Ángelus este domingo 13 de septiembre, el Santo Padre reiteró sus oraciones por las víctimas de los atentados terroristas de Nueva York ocurridos hace 25 años y por quienes aún sufren las secuelas de aquel trágico día. Y en un momento en que el conflicto y la violencia azotan al mundo, hizo un llamamiento a un renovado compromiso con la paz. El Papa en el Ángelus: el perdón es indispensable para vivir en paz. León XIV advirtió de las consecuencias de la falta de perdón: conflictos, acusaciones, rencores y venganzas que destruyen las relaciones, dividen a las familias y pueden desencadenar guerras. Solo el perdón libera y devuelve la paz, afirmó el pontífice. En instantes ampliamos la información. Buena sintonía. Este lunes 14 de septiembre, por la mañana, el Papa León XIV visitó la Biblioteca Apostólica Vaticana e inauguró ACVA, la exposición que da inicio al ciclo quinquenal Catástrofe y Maravilla. Se trata de una propuesta cultural que pone en diálogo el patrimonio artístico de la biblioteca con el trabajo de tres creadores contemporáneos: el artista francés J.R., el tipógrafo estadounidense Bill Moran y el chef italiano Fulvio Pierangelini. El protagonista de esta primera exposición es el agua, contemplada en su doble dimensión, como fuente de vida y recurso esencial para la humanidad, pero también como una fuerza capaz de amenazar y destruir el patrimonio cultural. El recorrido invita a reflexionar precisamente sobre esa paradoja. A lo largo de la historia, elementos como el agua, el fuego, la luz o incluso los insectos han representado un peligro para libros y manuscritos, pero al mismo tiempo pueden convertirse en una fuente de conocimiento, creatividad y nuevas formas de expresión. La exposición comienza con Diluvium, una instalación monumental de J.R. que evoca la vulnerabilidad de los libros y de la memoria que contienen. Asimismo, presenta las llamadas Letterfishes de Bill Moran, criaturas marinas construidas a partir de letras, números y signos tipográficos. El chef Fulvio Pierangelini, por su parte, explora la relación entre el agua, la cocina y la memoria, inspirado en antiguos textos sobre peces y gastronomía conservados en la biblioteca. Uno de los tesoros centrales de ACVA es la obra Aquatilium Animalium Historia, publicada en Roma en 1557 por el médico Ippolito Salviani. El tratado combina ciencia, arte y cultura gastronómica y permite descubrir la antigua relación entre el mundo acuático y el conocimiento. El recorrido concluye en el Laboratorio de Restauración de la Biblioteca Vaticana, donde el agua vuelve a mostrar su rostro ambivalente. Es decir, puede deteriorar los libros, pero también es una herramienta fundamental para su conservación. La exposición estará abierta al público a partir del 25 de septiembre de 2026 y hasta el 14 de mayo de 2027. Y en nuestra próxima emisión informativa les brindaremos más detalles sobre esta visita del Papa León XIV y sobre la exposición ACVA, una propuesta que, como hemos dicho, une patrimonio, arte contemporáneo, ciencia y reflexión sobre nuestro vínculo con la naturaleza.
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1: Hoy es un día muy especial para la Iglesia Universal. Felicidades, León XIV. El Santo Padre celebra este lunes 14 de septiembre su 71 cumpleaños y desde distintos rincones del mundo llegan mensajes de afecto, oración y buenos deseos para el Sumo Pontífice. Una jornada que invita también a mirar su ministerio al frente de la Iglesia, su cercanía con los fieles y el desafío de seguir llevando un mensaje de esperanza y unidad. En esta fecha significativa, la comunidad católica se une para acompañar al Papa León XIV con sus oraciones y para desearle salud, fortaleza y sabiduría en su ministerio petrino. El reporte de Mireia Bonilla.
3: Desde Honduras, feliz cumpleaños, Santidad. Le queremos mucho y toda la Iglesia Católica ora por usted. ¡Feliz cumpleaños!
4: Querido Santo Padre, desde Panamá quiero hacerle llegar un abrazo muy especial en el día de su cumpleaños.
5: Papa León, quiero transmitirte a través de Radio Vaticana un afecto muy sincero, dando gracias a Dios porque es Dios mismo el que te puso como sucesor de nuestro querido Papa Francisco.
6: En el cumpleaños de nuestro querido León XIV debemos regalarle el ser instrumentos de una paz desarmada y desarmante.
5: Feliz cumpleaños, León XIV, porque tú eres un signo y un líder de esperanza puesta en acción.
2: Desde Radio Vaticana queremos felicitar con muchísimo cariño a nuestro querido Papa León XIV. Santo Padre, le deseamos un muy feliz cumpleaños, que Dios le conceda mucha salud, alegría y fortaleza para continuar guiando a la Iglesia. 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
1: El Papa León XIV pronunció palabras de recuerdo y esperanza en inglés e italiano después de rezar la oración mariana del Ángelus este domingo 13 de septiembre, dos días después del 25º aniversario del trágico ataque terrorista contra las Torres Gemelas en Nueva York. El primer pontífice estadounidense de la historia recuerda entonces a las víctimas de aquella mañana de 2001, un dolor que perdura transformado en recuerdo pero jamás superado. En los últimos días,

0: Hace dos días se cumplieron 25 años de los atentados terroristas del 11 de septiembre en los Estados Unidos de América. Renuevo mi oración por quienes perdieron la vida y por quienes continúan llevando consigo las heridas de aquel trágico día.
1: I invite everyone to pray that the Lord will bestow his gift of peace upon the world.
0: En un tiempo en el que los conflictos y la violencia afligen a tantos hermanos y hermanas nuestros, invito a todos a rezar para que el Señor conceda al mundo el don de la paz. El recuerdo del trágico acontecimiento de hace 25 años nos impulsa a renovar nuestro compromiso por la paz, ante todo mediante la oración que confiamos a la intercesión de la Virgen María. Un cielo soleado acogió a los peregrinos y fieles reunidos en la Plaza de San Pedro para la oración mariana del Ángelus con el Papa León XIV, este domingo 13 de septiembre. En los últimos días del verano europeo, las temperaturas han comenzado a bajar discretamente en Roma, aunque siguen rondando los 30 grados. Desde la ventana del Palacio Apostólico, el pontífice comentó el Evangelio propuesto por la liturgia del 24º domingo del tiempo ordinario, según San Mateo, capítulo 18, versículos del 21 al 35, en el que Pedro pregunta a Jesús cuántas veces debe perdonar a un hermano que le ofende. Para León XIV, este pasaje presenta un valor fundamental de la vida cristiana, enseñado y atestiguado por Cristo hasta la cruz, cuando rezó al Padre por sus perseguidores.
2: Todo nos lo da Dios por puro amor, y ninguno de nosotros puede decirse perfecto a la hora de responder a tanta bondad. Por eso, la gratuidad, que es la fuente de nuestra propia vida, es también la mejor regla para nuestra convivencia. Lo experimentamos cada día. El perdón es indispensable. Sin él no se puede vivir en paz. Tarde o temprano, en el corazón y entre las personas, surgen conflictos, acusaciones, rencores y venganzas que destruyen las relaciones, dividen a las familias y desencadenan guerras. Solo el perdón libera y devuelve la luz. Incluso allí donde la pobreza material y moral del hombre, por un momento, ha ensombrecido el horizonte y ha hecho incierto el camino. El perdón, como un viento favorable, disipa incluso las nubes más densas, hasta que vuelve a dejarnos ver el sol. El mismo San Pedro lo experimentó en varias ocasiones a lo largo de su vida, en particular cuando, tras haber negado y abandonado a Jesús durante la pasión, al encontrarse con el resucitado a orillas del lago, escuchó una única pregunta: Simón, ¿me amas? Acompañada de una invitación: sígueme. Exactamente como al principio, el día de su primer encuentro, como si nada hubiera pasado. Y esta caridad, que olvida y sana, supondrá para el primero de los apóstoles la confirmación de su misión. Pidamos pues a la Virgen María, Madre de la Misericordia, que nos ayude a perdonar siempre, incluso cuando resulte difícil dar el primer paso, y a difundir con valentía y constancia la luz serena y sanadora del amor que vence al odio y desarma todo rencor.
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0: En medio de una Francia marcada por la secularización, pero también por nuevos signos de búsqueda y regreso a la fe, la visita del Papa León XIV del 25 al 28 de septiembre despierta una inmensa expectativa. Para conocer cómo se está viviendo este momento desde dentro de la Iglesia francesa, conversamos en Radio Vaticana, Vatican News, con el padre Roger Villegas, sacerdote colombiano, rector de la Basílica de Notre-Dame de Boulogne.

0: En París y colaborador del equipo de comunicación que acompaña este viaje apostólico.
1: Sí, desde el anuncio de la venida del Papa, pues nuestra diócesis y en particular pues la Basílica y la comunidad estaba feliz. Realmente todo el mundo se llenó de ilusión y ha ido creciendo esa alegría, no solamente en la comunidad católica, sino más allá del círculo de los creyentes. Pues yo siento esa emoción, esa alegría de la gente que quiere acoger al Papa, que quiere recibirlo, que pues se siente pues como honorada, yo creo, de poder recibir al Santo Padre. Y aquí en la Basílica, pues desde el inicio hemos lanzado pues una campaña de oración en las casas de las familias. Tenemos unas pequeñas velitas con una oración que nos han propuesto los obispos por el fruto de esta visita del Papa. Digamos que la primera parte de nuestra preparación ha sido sobre todo espiritual, para que no solamente pues nos demos cuenta de que estamos recibiendo al Papa León XIV, sino que estamos recibiendo al sucesor de San Pedro, realmente a este hombre que sigue cumpliendo pues con la misión de Jesús, de confirmar a sus hermanos en la fe.
0: Hasta aquí, amigos oyentes, el programa informativo en lengua española de Radio Vaticana y Vatican News. Gracias por habernos acompañado. Laudetur Jesus Christus, alabado sea Jesucristo.

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1: Catorce horas, 22 minutos.

0: En esta Navidad volvemos a contemplar el misterio de Dios que se hace cercano. El Evangelio nos recuerda, la palabra se hizo carne y habitó entre nosotros. En la pequeñez de un pesebre, Dios se acerca silenciosamente a nuestra vida universitaria, a nuestras familias, a nuestras luchas cotidianas. En la encarnación, Dios dignificó plenamente la condición humana. Hoy celebramos esa dignidad que Él reafirma al hacerse pequeño y vulnerable por amor a nosotros.
1: Los pastores fueron los primeros en escuchar el anuncio de la alegría. Hombres sencillos, inmersos en su trabajo cotidiano, pero con el corazón dispuesto. Dios actúa así, viene en lo ordinario, sin estridencias, en la vida real de nuestras familias y de nuestro quehacer universitario. En cada gesto de servicio, en cada jornada de estudio, en cada tarea administrativa, Dios viene y se anuncia. Que esta Navidad nos encuentre disponibles para acogerlo en lo simple, en lo cotidiano, en lo que pareciera insignificante, pero que transforma el corazón.
2: Vivimos tiempos desafiantes como país y como humanidad. Si no permitimos que Dios toque nuestras heridas y desarme nuestros miedos, no podremos construir la fraternidad que anhelamos. Como los Reyes Magos, sigamos la luz que nos conduce a Belén. Que también nosotros encontremos en la humildad del niño la sabiduría que necesitamos para trabajar juntos por un futuro de esperanza.
3: María y José, en su sencillez, acogieron el acontecimiento más grande de la historia en un lugar pequeño y precario. Allí, donde parecía que nada extraordinario podía suceder, Dios obró maravillas. Así también en nuestra comunidad universitaria, en medio del ordinario, Dios quiere seguir sembrando unidad, amistad y humildad y renovación. Pidamos la gracia de esta Navidad para que la luz de Cristo ilumine cada paso que damos como comunidad y que Él nos conceda unidad, fraternidad y esperanza en el camino que emprendemos hacia el próximo año.
0: A toda nuestra querida familia universitaria, docentes, administrativos, estudiantes, graduados y aliados externos, deseamos que el nacimiento de Jesús renueve su alegría, fortalezca su fe y avive su esperanza. Que el Señor bendiga a cada familia, conceda paz a Bolivia y nos permita trabajar unidos para un 2026 lleno de frutos, de servicio y crecimiento. Feliz Navidad y bendecido Año Nuevo.
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1: Catorce horas, 40 minutos.

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1: Catorce horas, 57 minutos.

0: Conferencia Episcopal Boliviana. Centésimo décimo séptima Asamblea de Obispos de Bolivia.
1: Peregrinos de esperanza. La esperanza no defrauda. Romanos 5:5. Los obispos de Bolivia, reunidos en Cochabamba en la centésima décima sexta asamblea, saludamos al pueblo que peregrina en Bolivia. Año jubilar y bicentenario de Bolivia. Este año la Iglesia Universal experimenta una renovación al celebrar los 2025 años del nacimiento de Jesucristo, como también la celebración del bicentenario de Bolivia. Celebramos estos acontecimientos con todos los fieles de la Iglesia en Bolivia, experimentando la alegría de renovar nuestra fe en la acción salvadora de Dios. Hemos aprovechado estos acontecimientos para fortalecer la vitalidad de la Iglesia y asumir un compromiso personal y comunitario en la transformación de la realidad conforme a los criterios del reino de Dios. Peregrinos de esperanza, no es quedarse conformes donde estamos, es saber encontrar una fuerza interior para superar las adversidades y mejorar nuestra condición de vida. Opción preferencial por los pobres. En comunión con la historia de la Iglesia y las motivaciones pastorales del Papa León XIV, reafirmamos nuestro compromiso eclesial de difundir y alentar todos los esfuerzos para que la acción social de la Iglesia por los pobres sea cada vez más visible y cotidiana, de manera que no es una acción superficial, ocasional y opcional, sino forma parte esencial de la identidad de la Iglesia. En este sentido, siguiendo el proceso de reflexión y actualización, hoy estamos llamados a hacer de este Evangelio Iglesia pobre para los pobres. Como afirma el Papa en la exhortación apostólica Dilexite 104, el cristiano no puede considerar a los pobres solo como un problema social. Estos son una cuestión familiar, son de los nuestros. Nuestra relación con ellos no puede reducir a una actividad o a una oficina de iglesia. Se nos pide dedicar tiempo a los pobres, presentarles la amable atención, escucharlos con interés, acompañarlos en los momentos más difíciles y reconocer en los pobres el rostro de Cristo. Que María, nuestra Madre, interceda por nosotros. Los obispos de Bolivia, Cochabamba, 11 de noviembre del 2025.
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1: Quince horas, 22 minutos.

0: En esta Navidad volvemos a contemplar el misterio de Dios que se hace cercano. El Evangelio nos recuerda, la palabra se hizo carne y habitó entre nosotros. En la pequeñez de un pesebre, Dios se acerca silenciosamente a nuestra vida universitaria, a nuestras familias, a nuestras luchas cotidianas. En la encarnación, Dios dignificó plenamente la condición humana. Hoy celebramos esa dignidad que Él reafirma al hacerse pequeño y vulnerable por amor a nosotros.
1: Los pastores fueron los primeros en escuchar el anuncio de la alegría. Hombres sencillos, inmersos en su trabajo cotidiano, pero con el corazón dispuesto. Dios actúa así, bien en lo ordinario, sin estridencias, en la vida real de nuestras familias y de nuestro quehacer universitario. En cada gesto de servicio, en cada jornada de estudio, en cada tarea administrativa, Dios viene y se anuncia. Que esta Navidad nos encuentre disponibles para acogerlo en lo simple, en lo cotidiano, en lo que pareciera insignificante, pero que transforma el corazón.
2: Vivimos tiempos desafiantes como país y como humanidad. Si no permitimos que Dios toque nuestras heridas y desarme nuestros miedos, no podremos construir la fraternidad que anhelamos. Como los Reyes Magos, sigamos la luz que nos conduce a Belén. Que también nosotros encontremos en la humildad del niño la sabiduría que necesitamos para trabajar juntos por un futuro de esperanza.
3: María y José, en su sencillez, acogieron el acontecimiento más grande de la historia en un lugar pequeño y precario. Allí, donde parecía que nada extraordinario podía suceder, Dios obró maravillas. Así también en nuestra comunidad universitaria, en medio del ordinario, Dios quiere seguir sembrando unidad, amistad y humildad y renovación. Pidamos la gracia de esta Navidad para que la luz de Cristo ilumine cada paso que damos como comunidad y que Él nos conceda unidad, fraternidad y esperanza en el camino que emprendemos hacia el próximo año.
0: A toda nuestra querida familia universitaria, docentes, administrativos, estudiantes, graduados y aliados externos, deseamos que el nacimiento de Jesús renueve su alegría, fortalezca su fe y avive su esperanza. Que el Señor bendiga a cada familia, conceda paz a Bolivia y nos permita trabajar unidos para un 2026 lleno de frutos, de servicio y crecimiento. Feliz Navidad y bendecido Año Nuevo.
4: ¡Feliz Navidad!
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1: Quince horas, 40 minutos.

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1: Quince horas, 57 minutos.

0: Conferencia Episcopal Boliviana. Centésimo décimo séptima Asamblea de Obispos de Bolivia.
1: Opción preferencial por los jóvenes. Nuestra población boliviana cuenta con un alto porcentaje de jóvenes. Esta realidad exige una atención del Estado y de la Iglesia. Los jóvenes son el presente de nuestra sociedad. Por lo tanto, necesitan ser protagonistas en escribir la historia del país, siendo el rostro de esperanza. Optar por los jóvenes significa dejar que los jóvenes sean jóvenes en la vida y misión de la Iglesia, asumiendo su formación humana y cristiana. A ustedes, jóvenes, les pedimos que sigan adelante con su compromiso bautismal de colaborar en la catequesis, misiones, voluntariado, grupos y movimientos juveniles. Como Iglesia necesitamos despojarnos de nuestras estructuras cerradas para dar espacios al liderazgo de los jóvenes, a la escucha de su voz, porque solo con su aporte creativo y de nuevas ideas se renueva la vida de la Iglesia. Hoy es necesario renovar el compromiso de facilitar a los jóvenes el encuentro personal con Cristo. Es fundamental que cada joven conozca y llegue a amar la historia, el pensamiento y las actitudes de Jesús, porque solo en Él alcanzamos la salvación y la plenitud de la vida. Que cada joven sea testigo de la misión digital. Nueva etapa en Bolivia. Felicitamos al nuevo gobierno y deseamos el mejor de los éxitos en su servicio por el bien común de los bolivianos. Reconstruir la democracia no es tarea fácil, tampoco es responsabilidad de unos cuantos. Requiere asumir actitudes de reconciliación y participación, además del compromiso de todos con generosidad y valentía, honestidad y transparencia, para generar cada día espacios de diálogo, consenso, encuentro fraternal y respeto. Exige una mentalidad nueva y propositiva para no estancarnos en intereses mezquinos de unos pocos. Este desafío de cambios estructurales es urgente, pero tenemos que ser conscientes que no hay soluciones inmediatas. Por eso, en actitud de confianza, demos tiempo a este proceso. El país está destrozado y no podemos ser indiferentes a colaborar y esforzarnos de distintas maneras para caminar hacia una estabilidad socioeconómica, institucional y cultural. Es posible salir de esta crisis, pero los primeros en comprometernos debemos ser nosotros mismos. Caminando juntos es posible avanzar, esa es nuestra esperanza. Hacia la luz de la Navidad, pronto comienza nuestra preparación para celebrar el nacimiento de nuestro Señor Jesucristo. Que sea una ocasión para dejarnos iluminar con su encarnación, de que María, nuestra Madre, interceda por nosotros, los obispos de Bolivia, Cochabamba, 11 de noviembre del 2025.
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0: En esta Navidad volvemos a contemplar el misterio de Dios que se hace cercano. El Evangelio nos recuerda, la palabra se hizo carne y habitó entre nosotros. En la pequeñez de un pesebre, Dios se acerca silenciosamente a nuestra vida universitaria, a nuestras familias, a nuestras luchas cotidianas. En la encarnación, Dios dignificó plenamente la condición humana. Hoy celebramos esa dignidad que Él reafirma al hacerse pequeño y vulnerable por amor a nosotros.
1: Los pastores fueron los primeros en escuchar el anuncio de la alegría. Hombres sencillos, inmersos en su trabajo cotidiano, pero con el corazón dispuesto. Dios actúa así. Viene en lo ordinario, sin estridencias, en la vida real de nuestras familias y de nuestro quehacer universitario. En cada gesto de servicio, en cada jornada de estudio, en cada tarea administrativa, Dios viene y se anuncia. Que esta Navidad nos encuentre disponibles para acogerlo en lo simple, en lo cotidiano, en lo que pareciera insignificante, pero que transforma, transforma el corazón.
2: Vivimos tiempos desafiantes como país y como humanidad. Si no permitimos que Dios toque nuestras heridas y desarme nuestros miedos, no podremos construir la fraternidad que anhelamos. Como los Reyes Magos, sigamos la luz que nos conduce a Belén. Que también nosotros encontremos en la humildad del niño la sabiduría que necesitamos para trabajar juntos por un futuro de esperanza.
3: María y José, en su sencillez, acogieron el acontecimiento más grande de la historia en un lugar pequeño y precario. Allí, donde parecía que nada extraordinario podía suceder, Dios obró maravillas. Así también en nuestra comunidad universitaria, en medio de lo ordinario, Dios quiere seguir sembrando unidad, amistad y humildad y renovación. Pidamos la gracia de esta Navidad para que la luz de Cristo ilumine cada paso que damos como comunidad y que Él nos conceda unidad, fraternidad y esperanza en el camino que emprendemos hacia el próximo año.
0: A toda nuestra querida familia universitaria, docentes, administrativos, estudiantes, graduados y aliados externos, deseamos que el nacimiento de Jesús renueve su alegría, fortalezca su fe y avive su esperanza. Que el Señor bendiga a cada familia, conceda paz a Bolivia y nos permita trabajar unidos para un 2026 lleno de frutos, de servicio y crecimiento. Feliz Navidad y bendecido Año Nuevo.
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Eric Clapton.

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1: Dieciséis horas, 40 minutos.

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1: Dieciséis horas, 57 minutos.

0: Conferencia Episcopal Boliviana. Centésimo décimo séptima Asamblea de Obispos de Bolivia.
1: Peregrinos de esperanza. La esperanza no defrauda. Romanos 5:5. Los obispos de Bolivia, reunidos en Cochabamba en la centésima décima sexta asamblea, saludamos al pueblo que peregrina en Bolivia. Año jubilar y bicentenario de Bolivia. Este año la Iglesia Universal experimenta una renovación al celebrar los 2025 años del nacimiento de Jesucristo, como también la celebración del bicentenario de Bolivia. Celebramos estos acontecimientos con todos los fieles de la Iglesia en Bolivia, experimentando la alegría de renovar nuestra fe en la acción salvadora de Dios. Hemos aprovechado estos acontecimientos para fortalecer la vitalidad de la Iglesia y asumir un compromiso personal y comunitario en la transformación de la realidad conforme a los criterios del reino de Dios. Peregrinos de esperanza, no es quedarse conformes donde estamos, es saber encontrar una fuerza interior para superar las adversidades y mejorar nuestra condición de vida. Opción preferencial por los pobres. En comunión con la historia de la Iglesia y las motivaciones pastorales del Papa León XIV, reafirmamos nuestro compromiso eclesial de difundir y alentar todos los esfuerzos para que la acción social de la Iglesia por los pobres sea cada vez más visible y cotidiana, de manera que no es una acción superficial, ocasional y opcional, sino forma parte esencial de la identidad de la Iglesia. En este sentido, siguiendo el proceso de reflexión y actualización, hoy estamos llamados a hacer de este Evangelio Iglesia pobre para los pobres. Como afirma el Papa en la exhortación apostólica Dilexite 104, el cristiano no puede considerar a los pobres solo como un problema social. Estos son una cuestión familiar, son de los nuestros. Nuestra relación con ellos no puede reducir a una actividad o a una oficina de iglesia. Se nos pide dedicar tiempo a los pobres, presentarles amable atención, escucharlos con interés, acompañarlos en los momentos más difíciles y reconocer en los pobres el rostro de Cristo. Que María, nuestra Madre, interceda por nosotros. Los obispos de Bolivia, Cochabamba, 11 de noviembre del 2025.
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0: En esta Navidad volvemos a contemplar el misterio de Dios que se hace cercano. El Evangelio nos recuerda, la palabra se hizo carne y habitó entre nosotros. En la pequeñez de un pesebre, Dios se acerca silenciosamente a nuestra vida universitaria, a nuestras familias, a nuestras luchas cotidianas. En la encarnación, Dios dignificó plenamente la condición humana. Hoy celebramos esa dignidad que Él reafirma al hacerse pequeño y vulnerable por amor a nosotros.
1: Los pastores fueron los primeros en escuchar el anuncio de la alegría. Hombres sencillos, inmersos en su trabajo cotidiano, pero con el corazón dispuesto. Dios actúa así. Viene en lo ordinario, sin estridencias, en la vida real de nuestras familias y de nuestro quehacer universitario. En cada gesto de servicio, en cada jornada de estudio, en cada tarea administrativa, Dios viene y se anuncia. Que esta Navidad nos encuentre disponibles para acogerlo en lo simple, en lo cotidiano, en lo que pareciera insignificante, pero que transforma, transforma el corazón.
2: Vivimos tiempos desafiantes como país y como humanidad. Si no permitimos que Dios toque nuestras heridas y desarme nuestros miedos, no podremos construir la fraternidad que anhelamos. Como los Reyes Magos, sigamos la luz que nos conduce a Belén. Que también nosotros encontremos en la humildad del niño la sabiduría que necesitamos para trabajar juntos por un futuro de esperanza.
3: María y José, en su sencillez, acogieron el acontecimiento más grande de la historia en un lugar pequeño y precario. Allí, donde parecía que nada extraordinario podía suceder, Dios obró maravillas. Así también en nuestra comunidad universitaria, en medio del ordinario, Dios quiere seguir sembrando unidad, amistad y humildad y renovación. Pidamos la gracia de esta Navidad para que la luz de Cristo ilumine cada paso que damos como comunidad y que Él nos conceda unidad, fraternidad y esperanza en el camino que emprendemos hacia el próximo año.
0: A toda nuestra querida familia universitaria, docentes, administrativos, estudiantes, graduados y aliados externos, deseamos que el nacimiento de Jesús renueve su alegría, fortalezca su fe y avive su esperanza. Que el Señor bendiga a cada familia, conceda paz a Bolivia y nos permita trabajar unidos para un 2026 lleno de frutos, de servicio y crecimiento. Feliz Navidad y bendecido Año Nuevo.
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0: Conferencia Episcopal Boliviana. Centésimo décimo séptima Asamblea de Obispos de Bolivia.
1: Opción preferencial por los jóvenes. Nuestra población boliviana cuenta con un alto porcentaje de jóvenes. Esta realidad exige una atención del Estado y de la Iglesia. Los jóvenes son el presente de nuestra sociedad. Por lo tanto, necesitan ser protagonistas en escribir la historia del país, siendo el rostro de esperanza. Optar por los jóvenes significa dejar que los jóvenes sean jóvenes en la vida y misión de la Iglesia, asumiendo su formación humana y cristiana. A ustedes, jóvenes, les pedimos que sigan adelante con su compromiso bautismal de colaborar en la catequesis, misiones, voluntariado, grupos y movimientos juveniles. Como Iglesia necesitamos despojarnos de nuestras estructuras cerradas para dar espacios al liderazgo de los jóvenes, a la escucha de su voz, porque solo con su aporte creativo y de nuevas ideas se renueva la vida de la Iglesia. Hoy es necesario renovar el compromiso de facilitar a los jóvenes el encuentro personal con Cristo. Es fundamental que cada joven conozca y llegue a amar la historia, el pensamiento y las actitudes de Jesús, porque solo en Él alcanzamos la salvación y la plenitud de la vida. Que cada joven sea testigo de la misión digital. Nueva etapa en Bolivia. Felicitamos al nuevo gobierno y deseamos el mejor de los éxitos en su servicio por el bien común de los bolivianos. Reconstruir la democracia no es tarea fácil, tampoco es responsabilidad de unos cuantos. Requiere asumir actitudes de reconciliación y participación, además del compromiso de todos con generosidad y valentía, honestidad y transparencia, para generar cada día espacios de diálogo, consenso, encuentro fraternal y respeto. Exige una mentalidad nueva y propositiva para no estancarnos en intereses mezquinos de unos pocos. Este desafío de cambios estructurales es urgente, pero tenemos que ser conscientes que no hay soluciones inmediatas. Por eso, en actitud de confianza, demos tiempo a este proceso. El país está destrozado y no podemos ser indiferentes a colaborar y esforzarnos de distintas maneras para caminar hacia una estabilidad socioeconómica, institucional y cultural. Es posible salir de esta crisis, pero los primeros en comprometernos debemos ser nosotros mismos. Caminando juntos es posible avanzar. Esa es nuestra esperanza. Hacia la luz de la Navidad, pronto comienza nuestra preparación para celebrar el nacimiento de nuestro Señor Jesucristo, que sea una ocasión para dejarnos iluminar con su encarnación, de que María, nuestra Madre, interceda por nosotros, los obispos de Bolivia, Cochabamba, 11 de noviembre del 2025.
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2: 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Pues ese tema está bajo un intenso debate, nos imaginamos, en la Cámara de Diputados. Ahí está nuestro compañero de trabajo, Apolinar. Paco, Apolinar, voy contigo. ¿Cuál es el escenario? ¿Cuál es el debate que se está dando en torno a este tema tan importante? Voy contigo.
3: Gracias, buenas tardes, Nancy, oyentes de Fides en todo el país. Efectivamente, la Cámara de Diputados ha iniciado la sesión para el tratamiento del acuerdo o del convenio de 1.900 millones de dólares del Fondo Monetario Internacional. En estos momentos, el ministro de Economía, Cristian Morales, está respondiendo a las interrogantes de los asambleístas sobre los alcances de este convenio de financiamiento de este organismo internacional. Hay un ambiente tranquilo al momento en la Cámara de Diputados, donde los asambleístas están haciendo las consultas correspondientes sobre las condiciones, ellos dicen, que ha puesto el Fondo Monetario Internacional al gobierno para este financiamiento de 1.900 millones de dólares. Escuchemos lo que pasa en estos momentos. Interviene la diputada Sandra Rivero, miembro de la Comisión de Planificación, que ha aprobado precisamente este acuerdo con el Fondo Monetario Internacional.
4: Y ya también le preguntó del tema, pero usted no fue claro. Entonces, esa era una de las modificaciones que le estábamos pidiendo. Quisiera saber por qué no las acepta. El segundo cambio que estábamos pidiendo era poner límites a las condiciones financieras. Se establecía expresamente que el préstamo tendrá un plazo de hasta 10 años, con el inicio de la amortización entre 4 años a 6 meses y un periodo máximo de desembolso de 36 meses. Además, se establece un límite de referencia del 4.5 anual de la tasa conjunta aplicable al crédito.
3: Es lo que pasa en estos momentos. Nancy, oyentes de Fides en todo el país, inició el debate del convenio con el Fondo Monetario Internacional para este financiamiento de 1.900 millones de dólares. Ya este acuerdo ha sido ya aprobado por la Comisión de Planificación y en estos momentos diputados debaten este acuerdo entre el gobierno y el Fondo Monetario Internacional. Se prevé que en las próximas horas se estaría aprobando por mayoría este acuerdo, según las percepciones que hemos captado durante estos días sobre este crédito millonario con el Fondo Monetario Internacional. Entonces, por lo que digo, Nancy, Estudio Central.
2: Apolinar, antes que te vayas, entonces, ¿tú crees que la correlación de fuerzas va a ser por la aprobación? Hay esta, digamos, esta mayoría que puede estar apoyando y aprobando en esta jornada este acuerdo marco entre el Fondo Monetario y el Gobierno Central. ¿Tú crees que no va a haber mayor problema?
3: Exactamente, salvo algunos parlamentarios de oposición, las diferentes fuerzas políticas durante esta jornada y pasados días han manifestado que este crédito millonario con el Fondo Monetario es necesario e importante para el país, con el fin de que se pueda estabilizar la economía, como lo han manifestado las autoridades de gobierno ante la Asamblea Legislativa Nacional.
2: Gracias, Apolinar. En cualquier momento volvemos contigo. Reiteramos, la Cámara de Diputados en sesión está debatiendo y analizando el acuerdo entre el Gobierno Central y el Fondo Monetario Internacional por recursos que ascienden más o menos a 1.900 millones de dólares y que en criterio del gobierno va a permitir estabilizar de alguna manera los recursos y la situación en el país. Son las 18:06. Vamos a nuestros titulares. Senado sanciona crédito de 500 millones de dólares para pagar la renta Dignidad. Según la Cámara de Minería, el estado de excepción pierde efectividad si las autoridades no sancionan los incumplimientos. Delincuentes desmantelan el hospital de tercer nivel que está abandonado por más de 6 años. Las autoridades piden explicaciones a ICIEN. Esto sucede en el Beni.
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2: Y vamos a iniciar el desarrollo de otras informaciones generadas en esta jornada con un tema que tiene que ver con una problemática que se puede ir agudizando con el tiempo, ¿no? Se trata de la crisis hídrica, la crisis por el agua. Están tomando agua junto con los animales. Llevamos agua para escuelas en volquetas. El alcalde de Totora pide ayuda a las autoridades por esta crisis hídrica en su municipio. La información desde Cochabamba con David Chiri.
6: Gracias y buenas tardes. En efecto, el alcalde del municipio de Totora, Wilder Castellón, ha indicado que su municipio está en una situación extrema por la falta de agua. Se lleva agua en volqueta para escuelas y la gente toma junto a los animales, en sus propias palabras.
7: Bueno, son dos distritos que prácticamente no cuentan con agua, ¿no? En tiempo de sequía, lo que es distrito este, camino hacia Omereque, y lo que es distrito sur, camino hacia lo que es Aiquile. Entonces, no tenemos las posibilidades de totalmente mantener en el tema de agua. Inclusive hay escuelas, hay postes de salud que prácticamente estamos llevando en una volqueta el agua. Entonces, instamos y rogamos, por supuesto, al gobierno central de alguna manera paliar esta situación, inclusive con la dotación de algunas cisternas a los municipios que realmente justifican y necesitan, ¿no? Entonces, hemos enviado las solicitudes correspondientes, sin embargo, hasta el momento no tenemos alguna respuesta. Obviamente están en ese sector, entonces, que no tienen agua ni siquiera para tomar, están tomando agua junto con los animales, ¿no? Entonces, eso es preocupante. Sin embargo, nuestra insistencia sigue. Ya prácticamente, inclusive en este sector, hemos tenido el golpe de lo que es los incendios, hemos tenido pérdidas de productos, pero hasta el momento no hay una respuesta, ¿no?
6: Asimismo, el alcalde indicó que tenía una cisterna para el acarreo de agua, la misma que fue devuelta al Ministerio de Defensa y que hasta el momento no se les ha retornado, dicen, por mantenimiento.
7: Bueno, ya estamos en una etapa donde ya prácticamente se nos ha venido la sequía. Lamentablemente tenemos un sector que prácticamente con las lluvias no ha sostenido el agua. Estamos en ese trabajo de combatir la sequía. Hemos solicitado una cisterna a lo que es Defensa Civil hace ya un mes y medio, dos meses. Sin embargo, hasta el momento no tenemos alguna respuesta, pero seguimos insistiendo, ¿no?, con ese trabajo de tratar de apalear esta situación del tema de la sequía. Pero reitero nuevamente, el tema de la sequía está golpeando bastantemente al sector del municipio de Totora. Así es, pero ¿qué le vamos a hacer? Como alcalde estamos tratando de apalear, pero no es suficiente el esfuerzo que nosotros ponemos, ya que no contamos con la maquinaria correspondiente, ¿no? Como es una cisterna que anteriormente teníamos, sin embargo, nos han hecho devolver a Defensa Civil con el mantenimiento correspondiente, pero hasta el momento no tenemos todavía ninguna respuesta de Defensa Civil, a pesar que ya toda la documentación que nos han exigido hemos cumplido.
6: Para La Hora del País, Fides Cochabamba.
2: Este no es un tema aislado solamente del municipio de Totora, sino en otras regiones, en otros municipios se está presentando esta misma problemática producto de la sequía. Pero continuamos con más información, pasamos a otro ámbito. El Senado Nacional ha sancionado un crédito de $500 millones para pagar la renta dignidad ante la crisis que existe en el Tesoro General del Estado. Vamos a irnos en este contacto con Apolinar Paco.
3: Gracias, buenas tardes, Nancy, oyentes de Fides en todo el país. Efectivamente, tal como lo decías, la Cámara de Senadores ha sancionado el crédito de $500 millones del Banco Interamericano de Desarrollo, BID, para pagar la renta dignidad a los adultos mayores del país. El senador Abdón Porcel ha manifestado que este préstamo garantice el pago de la renta dignidad hasta marzo del 2027. Ha manifestado que si no se aprobaba este crédito de $500 millones, el pago de la renta dignidad estaba en riesgo. Esto lo dijo el senador Abdón Porcel.
8: Sí es, así es, se ha aprobado el crédito que lo veníamos discutiendo desde muchas semanas atrás. Definitivamente hoy fue la aprobación con el informe que proporcionó el ministro de Economía y básicamente nos puso en una situación que si no aprobábamos este crédito corría el riesgo del pago de la renta dignidad. Entonces todos sabemos, hemos observado que un crédito no puede ir para gasto corriente. Ellos están conscientes y se han comprometido que desde la gestión 2027 este tipo de pagos ya estén insertos en el presupuesto general y con recursos del Tesoro General de la Nación.
9: Está sancionado, pasa al Ejecutivo, ¿no?
8: Pasa al Ejecutivo para que el presidente lo pueda promulgar inmediatamente.
9: ¿Por qué recurrir a préstamos para pagar bonos
8: Sí, definitivamente, como decíamos ahí, es una aberración lo que está sucediendo, pero dada la caótica y crítica situación del Tesoro General de la Nación, es que nos vemos obligados y el gobierno se ve obligado a acceder.
3: El senador Abdón Porcel ha manifestado que el Senado ha aprobado por mayoría, ante la exposición del ministro de Economía, Cristian Morales, de una crítica situación de liquidez en el Tesoro General del Estado. Para la hora del país, Fides La Paz.
2: Vamos hasta Potosí. Según la Cámara Departamental de Minería, el estado de excepción pierde efectividad si las autoridades no sancionan los incumplimientos que puedan producirse en torno a esta medida excepcional.
10: Gracias, Nancy. Ante la ampliación del estado de excepción, la Cámara Departamental de Minería Potosí ha exigido al gobierno central la aplicación firme y efectiva del estado de excepción para evitar que la norma quede solo en el papel. Se ha mencionado que un estado de excepción pierde toda la utilidad si las autoridades permiten que se sigan desarrollando actividades prohibidas dentro de los plazos fijados por el propio decreto. Escuchemos las palabras de Ronald Cruz, presidente de Cademín.
11: Pero habrá que pedirle también al gobierno que haga cumplir la ley, pues no es solicitar un instrumento legal para no aplicarlo. Entonces ese creo que es el principal óbice que se ha puesto, o sea, se ha determinado 30 días de impedimento de hacer algunas cosas, pero se han dado esas actividades y no es bueno. Si uno amenaza con una ley, pues tienen que hacerla cumplir, ¿no?
12: ¿Qué de positivo se ha visto ahí?
11: Se ha visto un poco la paz social, porque después de 53 días que hemos estado siendo rehenes de algunos grupos sediciosos del país, se ha retornado con la normalidad, principalmente para la paz, que siempre es presa de este tipo de actividades tan odiosas y tan negativas y faltas de coherencia a veces, ¿no?
10: Para la hora del país, Fides Potosí.
2: Vamos a irnos a una pausa.

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2: Y vamos hasta Potosí porque exdiputada cuestiona la ampliación del estado de excepción y dice que en el lugar de esa medida debería agilizarse el proyecto o los proyectos de ley que están referidos a los bloqueos. Vamos a ir con esta información con Gary Cárdenas.
3: Sí, buenas tardes amigos de todo el país. La exdiputada Verónica San Ginés manifestó que en lugar de ampliar por otros 90 días el estado de excepción, el gobierno nacional y la Asamblea Legislativa deberían impulsar la ley antibloqueos que permita garantizar la libre transitabilidad en las diferentes carreteras del territorio nacional. San Ginés sostuvo que esta normativa debería establecer responsabilidades para quienes mediante bloqueos perjudiquen la circulación y el desarrollo de las actividades económicas de Bolivia.
4: Y lo que debería haberse planteado más que todo es la aprobación de una ley antibloqueos. Yo no sé qué es lo que está pasando con los diputados y senadores que ya deberían analizar esta ley antibloqueos, porque en estas leyes ya se está sancionando, ¿no?, a los bloqueadores, y con eso también se puede pacificar el país, darle sus sanciones y que se eviten pues de perjudicar a la población boliviana con estos famosos bloqueos, porque dentro de los bloqueos ellos ¿qué hacen? Extorsionan a la gente, no dejan que pasen los alimentos para la ciudad. Aparte de eso, incluso se han dado a la tarea de ver y dejar de que varias personas mueran, ¿no?, por el transcurso. Entonces, por eso es bien importante de que de una vez se dicte o se apruebe la ley antibloqueos.
3: Para La Hora del País, Fides Potosí.
2: Vamos hasta Beni. Delincuentes desmantelan el hospital de tercer nivel que está abandonado por más de 6 años y piden a las autoridades explicaciones.
5: Gracias. Es grave lo que sucede en el hospital oncológico que se está construyendo en la ciudad de Trinidad. Tiene más de 7 años abandonado. Costó casi más de 500 mil millones de bolivianos. Aún no fue entregado esta obra a la ciudad de Trinidad por procesos judiciales. Denunciaron que se está desmantelando los equipos en el interior.
6: Vale, estamos aquí trabajando en el, nos hablaron aquí en el hospital. Mire cómo se han entrado a robar aquí. Los carretes de cobre, de cable, de los eléctricos están vacíos, mire. Todos están vacíos, mire. Eso, ahí donde guardaba su herramienta de usted no hay nada, se robaron todo. Los cables de aquí de arriba, igual, todos se robaron, mire. Todos se han robado.
5: El presidente.

0: El presidente de la Asamblea Legislativa Departamental ha asegurado que viajará hasta la ciudad de Sucre para verificar en qué estado se encuentran los procesos judiciales que vienen tanto de la empresa que estaba construyendo con el gobierno nacional.
1: Tenemos la presencia de los AISEN que nos han informado de estos robos. Estamos constituyéndonos en presencia para poder también verificar y hacer la demanda como Asamblea Legislativa y al mismo tiempo agilizar el viaje a la ciudad de Sucre para que las autoridades judiciales ya no den retardación de justicia. Son más de 2 años que está en Sucre dicho proceso para la sentencia y se debería de priorizar porque está en juego la salud del pueblo veniano, trinitario y principalmente las provincias que vienen a hacerse atender acá.
0: Para Laura El País, Fide Trinidad.
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5: ...18:22.
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0: las 18:25 y la alcaldía de Montero empieza a sufrir nuevamente la falta de diésel y los precios están elevados de los medicamentos.
1: Gracias. El alcalde de Montero, Regis Medina, manifiesta su preocupación porque nuevamente empieza a faltar el diésel para las maquinarias y por la variación del dólar también suben los precios de los medicamentos.
2: Nos preocupa bastante porque no solamente paraliza el tema del trabajo que se viene realizando por parte de la maquinaria pesada, sino también el tema del recojo de basura, esos servicios que se brinda a la población. Montero es una zona agroproductiva, industrial, entonces necesita este combustible y que está paralizando muchas actividades, como por ejemplo las cosechas, como antes la siembra que se viene. Y bueno, esperamos nosotros que esto se pueda solucionar lo más antes posible y vuelva al normal desarrollo de las actividades de trabajo con el combustible como es el diésel.
3: ¿Le ha subido también el tema de los medicamentos para los centros de salud, doctor?
2: Bueno, ha venido afectando la inestabilidad del cambio del dólar, entonces los precios van encima del tema del medicamento, de los insumos, de los reactivos. En el tema de lo que es la parte de los precios en los materiales, entonces complica un poco porque la variación hace que esto afecte, ¿no?, a lo que vienen a hacer.
1: Yamil Martínez, Grupo Fides, Santa Cruz.
0: Y los indígenas del Tifnis llegaron a la ciudad de La Paz y han rechazado el anteproyecto de ley que pretende la aprobación para la construcción de la carretera Cochabamba-Beni. El secretario de Tierra y Territorio de la subcentral del Tifnis, Marco Antonio Tivi, en la ciudad de La Paz advirtió que el anteproyecto de ley para la construcción de la carretera Cochabamba-Beni por el territorio indígena y Parque Nacional Isiboro Secure busca afectar la región para un mayor avasallamiento. Demandó la atención del gobierno en temas de salud, educación y servicios básicos, que son deudas históricas con muchos pueblos indígenas de tierras bajas. Esta la información proporcionada por el secretario de Tierra y Territorio de la subcentral Tifnis.
4: Muy buenas tardes para toda la audiencia paseña y a nivel nacional. Pues lamentablemente no, nuevamente nos encontramos en estado de emergencia, como siempre, ¿no? El Tifnis ha sido asediado, ¿no?, por la política, por según nos quieren lavar, por el supuesto vinculación y crecimiento económico, que sí, no lo niego, que sí puede haber, ¿no?, entre ambos departamentos, pero no atravesando el Tifnis. Nosotros en este proyecto de anteproyecto de ley que están sacando, sin consultarnos, sin decirnos nada, se toman atribuciones como si ellos fueran los dueños del Tifnis, y cuando uno lo necesita a nuestras autoridades no hacen presencia institucional, y es lamentable para estas cosas que se presten, ¿no?, en tema político o respondiendo a algunas agrupaciones por intereses ya de ganadería, minería, porque siempre hay que pensar mal. Es por eso que nosotros no queremos y rechazamos rotundamente, así como nuestros abuelos, ancestros, antepasados han venido rechazando el proyecto de ley para que rompa el corazón del Tifnis. Nosotros también, de la misma manera, como dirigentes, porque es un mandato de las bases, nosotros venimos y vamos a rechazar rotundamente hasta que haya una buena consulta, haya una garantía para el territorio.
0: Y bueno, vamos a seguir en el tema porque los diputados tanto de Cochabamba como del Beni han planteado a los indígenas del Tifnis construir de manera conjunta un proyecto vial para unir ambos departamentos. Y con esta información vamos en este contacto con Apolinar Paco.
5: Gracias, buenas tardes, Nancy. Efectivamente, asambleístas nacionales del Beni y Cochabamba han aclarado que esta jornada fueron al alcance de los dirigentes. De ningún motivo, dijo, ha manifestado el diputado Luis Laredo de Cochabamba, de la Alianza Unidad, ha manifestado que más bien les han ido a plantear que juntos construyan un proyecto vial para unir a los departamentos de Cochabamba y el Beni. aclarado que no existe ningún proyecto de ley para la construcción de una carretera atravesando la reserva del Timis y que solo es una resolución cameral que declara prioridad nacional la construcción de una vía entre Cochabamba y el Beni. Esto es lo que dijo el diputado Luis Laredo a Radio Fides.
6: Nos enteramos que estaban llegando los representantes de los comunarios y nosotros con diputados del Beni y mi persona de Cochabamba hemos ido precisamente para poder conversar con ellos, precisamente para poder de alguna forma empezar y entablar mesas de diálogo para poder de alguna forma empezar a construir este tema que es tan importante para los dos departamentos, pero lamentablemente se han confundido las cosas y bueno, ellos creen que nosotros hemos ido a intervenir y creo que eso está fuera de lugar.
7: ¿Qué les han ido a proponer ustedes a
6: definir? No, definitivamente hemos ido a escucharlos, que ellos han hablado, hemos esperado que termine la conferencia de prensa para poder de alguna forma sentarnos con ellos para quedar un día o por lo menos quedar en mesas de trabajo para poder iniciar los trabajos de socialización, porque la ley 622 que hemos presentado precisamente indica eso, que se debe conversar con todos los comunarios, con todos los que están afectados, ni siquiera afectados, porque tampoco estamos hablando sobre una carretera, estamos hablando sobre una conexión vial que debe existir entre los departamentos del Beni y Cochabamba. Eso no.
5: El diputado de Cochabamba, Luis Laredo, ha manifestado que no existen motivos para susceptibilidades en los indígenas del Timnis, porque de momento no existe un proyecto carretero que atraviese esta reserva, según el diputado Laredo. Para la Hora del País, Fides La Paz.
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0: 18:35. Continuamos con más información y nos vamos hasta Tarija. Baja el dólar, pero no bajan el precio de los repuestos.
12: El sector del transporte observa con preocupación que la reciente baja del dólar todavía no se refleja en el precio de autopartes y neumáticos.
13: Creo que está subiendo yo un poco de consumo, pero en otras cosas, repuestos de camiones, productos de camiones, repuestos, todo lo hacen subir, nadie lo controla.
14: Dicen que han triplicado el costo.
13: Sí, los neumáticos antes costaban con 1.500 hasta 1.800, ahora nos cuestan 3.500, 3.800. ¿Quién los controla los repuestos?
12: Los transportistas aseguran que los vendedores continúan fijando sus precios tomando como referencia una cotización elevada del dólar, pese a que el tipo de cambio ha mostrado una disminución. Durante nuestra cobertura, un transportista expresó su preocupación y pidió que la reducción del dólar también tenga un efecto real en el bolsillo de quienes viven del transporte.
13: No tiene ningún efecto. Ellos juegan con los tiempos. Ellos dicen, ya hemos comprado cuando estaba caro, dicen. Entonces ahora que está barato, no tiene que salir ese producto, dicen, vamos a traer nuevo stock, dicen, pero es mentira.
15: ¿Cómo vamos a empezar el 2027 con la liberación de los precios del combustible a precio internacional?
13: La gente pobre va a sufrir, la gente pobre, la gente que trabaja día a día aquí de mercado, al menos la gente más humilde que viene a comprarse la fruta para volver a venderlo, ellos van a sufrir mucho. Les va a afectar harto a ellos.
12: Para la hora del país, Fides Tarija 100% energía limpia.
0: Y la Fuerza Especial de Lucha contra el Narcotráfico en Potosí ha reportado resultados positivos en 3 operativos contra la comercialización de sustancias controladas.
16: Gracias, Nancy. El director departamental de la Fuerza Especial de Lucha contra el Narcotráfico, el coronel Martín Stolzel, informó que se desarrollaron 3 operativos en la ciudad de Potosí y en el municipio fronterizo de Uyuni, obteniendo resultados positivos en la lucha contra la comercialización de sustancias controladas. La autoridad policial señaló que los operativos forman parte de las acciones de control preventivas que realiza la Fuerza Especial de Lucha contra el Narcotráfico en el departamento de Potosí. En los casos más relevantes es el que un menor de 15 años estaría comercializando sustancias controladas en un partido de fútbol.
17: En el marco de las labores de inteligencia e interdicción contra el narcotráfico, personal de la FELCN Potosí intervino un inmueble ubicado en el municipio de Uyuni. Durante el registro y requisa del domicilio se encontraron 11 yutes que contenían 206 paquetes, la cual dio resultado positivo para marihuana, con un peso total de 216.250 gramos de marihuana. Así también tenemos otro caso, el cual en inmediaciones del estadio Víctor Agustín Ugarte, el personal del AUTOP identificó a un menor de edad, donde se pudo evidenciar que existía un bulto al interior del pantalón, donde se observa un paquete transparente de nylon con aparente sustancia controlada. Inmediatamente trasladan al menor y en presencia del Ministerio Público y de la Defensoría de la Niñez y Adolescencia se procede a la prueba de campo, la cual dio resultado positivo para marihuana. Tenemos otro operativo más que es el día de ayer, 16 de septiembre, personal de la PAC hicieron conocer sobre la existencia de sustancias controladas al interior de COTAP, de la Cooperativa de Telecomunicaciones de Potosí.
16: Para la hora del país, Fides Potosí.
0: Vamos nuevamente hasta Potosí. Tras operativo sorpresivo en inspecciones municipales, confirman incremento en insumos para el pan de batalla.
18: Gracias. Tras una visita sorpresiva a varias panificadoras de la Villa Imperial, se pudo constatar que los insumos para la elaboración del pan de batalla.
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8: Dieciocho horas, 40 minutos.
20: Ha subido la harina, ha tenido un incremento en frontera, en la harina argentina, que es con la que más se trabaja, y lo que más nos preocupa es el tema del gas, ¿no? El gas licuado, la garrafa. Entonces ha subido un incremento muy desproporcionado, no se puede conseguir en menos de 120, 128 bolivianos. Esto hace que obviamente se incremente porque los panificadores trabajan de manera directa con este insumo. Lo que a nosotros nos afecta es en la producción, en este caso del pan, y al querer comprar una garrafa a 128 bolivianos es muy desproporcionado y esto obviamente incrementa también el uso de este material para la producción de pan.
18: La autoridad municipal lamentó que en este momento de precios inestables va a ser difícil controlar el precio del pan, pero sí se va a incidir en que los panificadores respeten el tamaño y el gramaje del pan de batalla.
20: Como te digo, es un poco difícil controlar, teniendo que la ley 21060, oferta libre y demanda, sigue vigente en el Estado plurinacional.
3: Pero mientras no se haga hoja de costos,
20: lo que nos, sí, pero como te digo, ha subido un incremento el tema de los insumos, eso no es mentira, el tema de la harina sobre todo, en frontera sí ha subido, el tema del gas, que es un insumo principal, también se ha desproporcionado en cuanto a su costo, y esto nos hace que vayamos controlando en gramaje en cuanto a peso, para que esté al precio que están vendiendo de 0.80 a 0.60 centavos a un gramaje correspondiente.
18: Es el reporte para La Hora del País desde Fides Potosí.
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0: Son las 18:45, amigos y amigas. Continuamos con más información. Nadia Beller, la operadora política y ex pareja del ex asesor del presidente Rodrigo Paz, Fernando Cerimedo, está declarando por el caso enriquecimiento ilícito contra su expareja. La información de la agencia de noticias Fides dice así. La abogada Nadia Beller, víctima de un ataque armado ocurrido hace un mes en Santa Cruz, declaró este jueves en una cámara Gesell en calidad de testigo dentro de la investigación por presunto enriquecimiento ilícito y legitimación de ganancias ilícitas contra el ex asesor presidencial argentino Fernando Cerimedo, recluido actualmente en el penal de Chonchocoro. Beller ingresó a la unidad de víctimas especiales de la Fiscalía de Santa Cruz bajo un fuerte resguardo policial y sin brindar declaraciones a los medios de comunicación. También operadora política que ha difundido varios mensajes sobre las actividades de Cerimedo en el entorno del presidente Rodrigo Paz. Prestó su declaración ante los fiscales que investigan el caso sin que de momento trascendiera el contenido del interrogatorio. La abogada solicitó acogerse al programa de testigos protegidos debido a la información que asegura tener sobre Cerimedo y al temor por su seguridad después del ataque armado que sufrió el 17 de agosto en Santa Cruz por parte de los sicarios que la policía ahora todavía busca. Cerimedo, quien permanece con detención preventiva en el penal de Chonchocoro, es investigado en Santa Cruz por tentativa de feminicidio contra Beller y en La Paz por el supuesto delito de enriquecimiento ilícito. Por lo tanto, reiteramos que Nadia Beller ha prestado su declaración en esta unidad de apoyo a víctimas y en el marco del proceso abierto contra Fernando Cerimedo referido a enriquecimiento ilícito. Recordemos que aquí en la ciudad de La Paz se hizo allanamientos a domicilios de Fernando Cerimedo, donde se encontró cantidades significativas de dinero. 18:48, continuamos con más información. La Casa Nacional de la Moneda inicia la restauración integral de sus cubiertas con apoyo del BID.
5: Gracias, Nancy. La Casa Nacional de Moneda inició un histórico proceso de restauración en sus cubiertas, proyecto financiado por el Banco Interamericano de Desarrollo, el Banco Central de Bolivia y la Fundación Cultural del BCB. La intervención busca preservar la estructura del repositorio más importante del país mediante técnicas especializadas que garantizan la integridad de su valor arquitectónico. Escuchemos las palabras de Daniel Oropeza, director de la Casa Nacional de Moneda.
6: Informar a todo el país y al mundo que Casa de la Moneda está en proceso de renacimiento a partir de la restauración profesional de sus cubiertas con el financiamiento del BID y financiamiento del Banco Central de Bolivia Fundación Cultural. En este momento tan importante están viendo ustedes cómo el ícono de Potosí, la cara más famosa del mascarón, está siendo protegida preventivamente para que no haya ningún tipo de contaminación ni tampoco incidente involuntario en la conservación de esta cara tan enigmática. También podrán ver ustedes el control de las normas ISO 9001, 45001 para mostrar que este realmente es un trabajo de gran envergadura y respetuoso del patrimonio que observa toda la normativa boliviana y la normativa internacional de intervención patrimonial.
5: Para La Hora del País, Fides Potosí.
0: Gracias, y vamos en un contacto con el periodista Hugo Pico de Radio Misiones de la Red Amazónica Satelital. Él está en San Miguel de Velasco, pero nos va a contar, porque tiene información más cercana de la situación en San Ignacio de Velasco, donde hace un par de días, en menos de 48 horas, cuatro personas prácticamente fueron ejecutadas, acribilladas. Queremos saber cuál es el ambiente actual en San Ignacio de Velasco. Hugo, muy buenas noches, bienvenido a Radio Fides, te escucha todo el país.
7: Muchísimas gracias, un saludo muy especial a Radio FIDE y a todos los que escuchan este medio de comunicación. Informarle que San Miguel de Velasco, estamos a 37 kilómetros del municipio de San Ignacio de Velasco, donde en estos últimos días se había azotado por dos crímenes que se habían desarrollado en esta localidad, y bueno, el tema de la seguridad, donde también las autoridades como el gobierno municipal y la subgobernación de la provincia de Velasco han emitido un auto de buen gobierno, una ley para el municipio de San Ignacio de Velasco, donde la circulación estaría solamente hasta las 11 de la noche y posteriormente todos tienen que volver a sus casas, ponerse en buen recaudo, porque a partir de esa hora ya también hay una vigilancia constantemente. Darle a conocer que en estos días, una vez que ya ha llegado el contingente policial para dar seguridad al municipio de San Ignacio de Velasco, ya hubo más confianza de la población, porque días anteriores al mediodía usted no podría ni en un restaurante ni comprar un almuerzo, no se veía esos lugares donde la gente se concentraba. En cambio, ya hoy día, por ejemplo, la información que manejamos, que ya se ve la población nuevamente circulando, haciendo sus actividades diarias, y se siente más segura ya con la participación de policías que se encuentran en este lugar. Hasta el momento la información es que no hemos podido obtener la cantidad exacta entre policías militares y policías de inteligencia que están recorriendo toda la provincia Velasco, y más que todo el ingreso y ese control riguroso que están haciendo para las personas que ingresan y salen a San Ignacio de Velasco, siempre tienen que portar su carnet de identidad. Además, que se habla de tres detenidos en transcurso de los operativos que está realizando la policía acá en San Ignacio de Velasco, que se tiene información que en transcurso de horas de la tarde, de la noche, más que todo ya la policía a nivel departamental estaría brindando un informe de acuerdo a una conferencia de prensa. Lo importante es que ya la población tiene más seguridad, ya se nota que ya pueden circular en horas de la noche en diferentes calles de San Ignacio de Velasco. Esto es lo que le podemos informar desde San Miguel, a 37 kilómetros del municipio de San Ignacio de Velasco, con respecto a los últimos acontecimientos.
0: Hugo, muchísimas gracias por ese reporte y que tengas pues un buen descanso.
7: Buenas tardes, y estaremos informando todo lo que acontezca en la región chiquitana.
0: Muchísimas gracias. Hugo Pico de Radio Misiones, que es parte de la red amazónica satelital, comentándonos este dato que es importante, porque hay una restricción para la circulación de los ciudadanos y las ciudadanas en San Ignacio de Velasco. Solamente pueden circular, solamente pueden estar en la calle hasta las 11 de la noche. Después es algo así como un toque de queda, más o menos. Hugo Pico nos comenta sobre un auto de buen gobierno, pero en un estado de excepción pareciera más una tipificación de un toque de queda. Pero en todo caso, hay esta restricción para la circulación de los ciudadanos y de las ciudadanas en San Ignacio de Velasco. 18 horas 53 minutos. Continuamos con más. Y nos vamos hasta Sucre. El órgano judicial habilita el uso de la banca digital y el código QR para pago de servicios. Esto será de beneficio para la población. Edwin Urizar.
10: Muchas gracias, Nancy. Buenas tardes a todo el país. El sistema judicial, el órgano judicial del Estado, ingresa a la etapa en modernización de cobros a través de distintas plataformas digitales. Hablamos de aplicaciones de banca digital. El código QR será a partir de las siguientes horas el mecanismo que utilizará el Tribunal Supremo de Justicia para el cobro de algunos servicios que presta a la población boliviana. Así lo explica la decana del Tribunal Supremo de Justicia, Rosemary Ruiz.
11: Que a través de la Dirección Administrativa y Financiera del órgano judicial se ha implementado la plataforma de cobros en línea del órgano judicial de Bolivia. Esta plataforma va a venir y va a permitir los pagos en línea mediante un código QR, facilitando que toda la población pueda realizar sus pagos de manera directa hasta desde su celular. Y también otra bondad que permite esta multiplataforma es el pago desde cualquier lugar del país. Es decir, que si yo tengo un trámite en la ciudad de Tarija, puedo pagar desde la ciudad de Santa Cruz, Sucre, etcétera. Una vez que se realiza el pago, el sistema emite el recibo que debe ser descargado en formato PDF. Asimismo, el sistema brinda seguridad informática necesaria para evitar la duplicidad de pagos y la doble presentación de los recibos. Esta plataforma permite realizar el pago para diferentes trámites, el trámite de legalización y apostilla y los trámites con diferenciación de tasa.
10: Para la Hora del País, Loyola Fides Sucre.
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15: Dieciocho horas, 57 minutos.
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0: Y vamos con esta información hasta Beni, porque un nuevo sicariato en este departamento deja una nota al lado del cuerpo con dos impactos de bala. Esto ha sucedido en el municipio de Riberalta.
19: Ajuste de cuentas en el municipio de Riberalta. Un hombre fue encontrado en el barrio Periodista con dos impactos de bala, una nota al lado que dice que los choleros no se van a esconder, que los van a encontrar. Esto sucedió en el Beni, en Riberalta.
28: De sexo masculino que se encuentra ahí en esa posición que ustedes están viendo, ¿no? Según lo que relatan algunos testigos, es que hace un momento escucharon dos disparos. Hay una nota, ¿no? Una nota que han dejado ahí al lado de su cuerpo, donde dice, cholero, donde te meta, te hallamos, dice, ¿no? Bueno, seguramente las investigaciones van a determinar cuál es la situación. Afirman que se trata de dos tiros, ¿no? De un arma de 22. No se ha podido identificar, pero todo hace presumir que se trataría de un ajuste de cuenta, ¿no? Por la nota que se ha dejado ahí.
19: El sicariato en el departamento del Beni aún está vigente, pese al estado de excepción, pese a que hay fronteras seguras, aún existen delincuencias peligrosas que protagonizan hechos lamentables en el departamento del Beni. Para La Hora del País, Fide Trinidad.
0: Gracias, Edgar. Muchísimas gracias, amigos y amigas, por su gentil atención. Se ha cumplido nuestro tiempo, estos 60 minutos de informaciones. Mañana, en la primera edición informativa de La Hora del País matinal, tendremos más información, como por ejemplo que el Senado ha decidido conformar una comisión especial para investigar el caso Cerimedo. Tendremos los detalles mañana. Muy buenas noches, un gran abrazo.
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que no voy a poder, no voy a poder hacer los shows, no voy a poder subir un escenario. Sí, va a haber que poner los shows. Gracias.

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1: Diecinueve horas, 22 minutos.

0: En esta Navidad volvemos a contemplar el misterio de Dios que se hace cercano. El Evangelio nos recuerda, la palabra se hizo carne y habitó entre nosotros. En la pequeñez de un pesebre, Dios se acerca silenciosamente a nuestra vida universitaria, a nuestras familias, a nuestras luchas cotidianas. En la encarnación, Dios dignificó plenamente la condición humana. Hoy celebramos esa dignidad que Él reafirma al hacerse pequeño y vulnerable por amor a nosotros.
1: Los pastores fueron los primeros en escuchar el anuncio de la alegría. Hombres sencillos, inmersos en su trabajo cotidiano, pero con el corazón dispuesto. Dios actúa así. Viene en lo ordinario, sin estridencias, en la vida real de nuestras familias y de nuestro quehacer universitario. En cada gesto de servicio, en cada jornada de estudio, en cada tarea administrativa, Dios viene y se anuncia. Que esta Navidad nos encuentre disponibles para acogerlo en lo simple, en lo cotidiano, en lo que pareciera insignificante, pero que transforma el corazón.
2: Vivimos tiempos desafiantes como país y como humanidad. Si no permitimos que Dios toque nuestras heridas y desarme nuestros miedos, no podremos construir la fraternidad que anhelamos. Como los Reyes Magos, sigamos la luz que nos conduce a Belén. Que también nosotros encontremos en la humildad del niño la sabiduría que necesitamos para trabajar juntos por un futuro de esperanza.
3: María y José, en su sencillez, acogieron el acontecimiento más grande de la historia en un lugar pequeño y precario. Allí, donde parecía que nada extraordinario podía suceder, Dios obró maravillas. Así también en nuestra comunidad universitaria, en medio del ordinario, Dios quiere seguir sembrando unidad, amistad y humildad y renovación. Pidamos la gracia de esta Navidad para que la luz de Cristo ilumine cada paso que damos como comunidad y que Él nos conceda unidad, fraternidad y esperanza en el camino que emprendemos hacia el próximo año.
0: A toda nuestra querida familia universitaria, docentes, administrativos, estudiantes, graduados y aliados externos, deseamos que el nacimiento de Jesús renueve su alegría, fortalezca su fe y avive su esperanza. Que el Señor bendiga a cada familia, conceda paz a Bolivia y nos permita trabajar unidos para un 2026 lleno de frutos, de servicio y crecimiento. Feliz Navidad y bendecido Año Nuevo.
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1: Diecinueve horas, 40 minutos.

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1: Diecinueve horas, 57 minutos.

0: Conferencia Episcopal Boliviana. Centésimo décimo séptima Asamblea de Obispos de Bolivia.
1: Peregrinos de esperanza. La esperanza no defrauda. Romanos 5:5. Los obispos de Bolivia, reunidos en Cochabamba en la centésima décima sexta asamblea, saludamos al pueblo que peregrina en Bolivia. Año jubilar y bicentenario de Bolivia. Este año la Iglesia Universal experimenta una renovación al celebrar los 2025 años del nacimiento de Jesucristo, como también la celebración del bicentenario de Bolivia. Celebramos estos acontecimientos con todos los fieles de la Iglesia en Bolivia, experimentando la alegría de renovar nuestra fe en la acción salvadora de Dios. Hemos aprovechado estos acontecimientos para fortalecer la vitalidad de la Iglesia y asumir un compromiso personal y comunitario en la transformación de la realidad conforme a los criterios del reino de Dios. Peregrinos de esperanza, no es quedarse conformes donde estamos, es saber encontrar una fuerza interior para superar las adversidades y mejorar nuestra condición de vida. Opción preferencial por los pobres. En comunión con la historia de la Iglesia y las motivaciones pastorales del Papa León XIV, reafirmamos nuestro compromiso eclesial de difundir y alentar todos los esfuerzos para que la acción social de la Iglesia por los pobres sea cada vez más visible y cotidiana, de manera que no es una acción superficial, ocasional y opcional, sino forma parte esencial de la identidad de la Iglesia. En este sentido, siguiendo el proceso de reflexión y actualización, hoy estamos llamados a hacer de este Evangelio Iglesia pobre para los pobres. Como afirma el Papa en la exhortación apostólica Dilexite 104, el cristiano no puede considerar a los pobres solo como un problema social. Estos son una cuestión familiar, son de los nuestros. Nuestra relación con ellos no puede reducir a una actividad o a una oficina de iglesia. Se nos pide dedicar tiempo a los pobres, presentarles amable atención, escucharlos con interés, acompañarlos en los momentos más difíciles y reconocer en los pobres el rostro de Cristo. Que María, nuestra Madre, interceda por nosotros. Los obispos de Bolivia, Cochabamba, 11 de noviembre del 2025.
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